0: que aparecía con la bata roja.
1: En el Rex.
0: Y en esa noche cantó él pasional, Sandro, y estaba la esposa de Morán. 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

que están presentes hoy, porque han tomado.

divorciarse teniendo un bebé chiquito. Porque el cuento explora y se desnuda completamente, Leslie, la vida de una mujer que carga la culpa de haber decidido separarse con un bebé de meses.

0: invierno. Estamos en el fin de semana del medio de las dos semanas de receso invernal. Se dice, según la Asociación Empresario Hotelera y Gastronómica, que la ocupación ronda el 40%, que ha mejorado con respecto al 25% del fin de semana pasado, y que no hay muchas expectativas con respecto al último fin de semana, porque todo el mundo ya está en modo vuelta a la rutina, vuelta a las clases los más chicos y al trabajo la gente más grande. Así que unas vacaciones ahí, necesitamos un poquitito más de gente todavía, pero dentro de todo se ha movido este último fin de semana, Franco.
1: Gracias, Samuel Zamorano, desde Mar del Plata. Hasta cualquier momento. Buen domingo.
0: Hasta luego.
1: Seguimos juntos hasta las 12. Son las 10 de la mañana, 23 minutos. Así está el tiempo ahora en Buenos Aires.
2: 12 grados, 8 décimas es la temperatura en la ciudad de Buenos Aires. 94 el porcentaje de la humedad, cielo ligeramente nublado.
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1: Ian está en La Rural, donde pasan cosas. Hola Ian, buen domingo.
4: ¿Qué tal, Franco? Muy buen domingo. Exactamente, estamos en La Rural porque hoy se inaugura la edición número 138 de la exposición rural. Un día de alto contenido político va a ser este domingo, donde se esperan definiciones, donde se esperan el discurso, sobre todo del presidente Javier Milei, que hablará cerca de las 11 de la mañana, en media hora nada más. Un discurso que desde el agro, ¿no?, desde el campo, esperan que tome definiciones sobre qué específicamente. En principio, en la baja de las retenciones, en la quita de los derechos de exportación de la carne vacuna, esas son los dos principales reclamos que hace el campo hacia el gobierno, pero recordemos que Luis Caputo, el ministro de Economía, había bajado un poco la espuma respecto de este discurso que va a tener el mandatario en minutos. Nada más. ¿Por qué? Porque dijo, no esperen grandes definiciones en ese discurso, porque no es la agenda que tiene en este momento el gobierno. Sí, lo que se espera es que trate de poner en agenda el mandatario las iniciativas legislativas, ¿sí? Como por ejemplo la ley de extranjerización de las tierras, que se empiece a hablar más de ese tema y poder finalmente destrabar ese proyecto en el Congreso. En principio, por ahora, todo tranquilo, a casi media hora, como te decía, del discurso del presidente, todo muy tranquilo, ya van llegando algunos funcionarios, empiezan los primeros desfiles de animales por acá, de caballos, de toros, un evento, la verdad, muy, muy grande, y ya la llegada de algunos funcionarios, ¿no?, que se espera en minutos nada más desde acá de La Rural, Franco.
1: Gracias, Ian. Hasta cualquier momento, volvemos con vos en La Rural.
4: Excelente, un abrazo, Franco.
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1: Bien, contame, Roberto.
5: Vuelta 16 del Gran Premio de Hungría de Fórmula 1. En este momento lidera Oscar Piastri, segundo Lando Norris, están los dos McLaren adelante, después vienen Leclerc, Antonelli, Hadjar. Colapinto está décimo quinto, ahora entrando en boxes y obviamente perdiendo lugares, está actualizándolo, décimo noveno, más adelante está Pierre Gasly, que ocupa el décimo segundo lugar. ¿Qué pasó en la largada? Esta vez no pudo ganar lugares Colapinto y al contrario, perdió un lugar en la primera curva con Esteban Ocon, después lo pasó George Russell, que venía desde atrás. El que sí largó mal y perdió varios lugares fue Lewis Hamilton, que largaba desde la primera fila, lo pasó Lando Norris, lo pasó Oscar Piastri y quedó cuarto porque también lo pasó Max Verstappen. Lamentablemente ahora hay que remar desde atrás para Franco Colapinto, que con su entrada a boxes ya perdió varios lugares y está en este momento décimo noveno.
1: Algunos títulos, Bruno.
6: Bueno, lo más importante, recién escuchábamos allá en Lombardía desde el lugar de los hechos en La Rural. Bueno, justamente es la presencia del presidente Javier Milei en La Rural, donde probablemente algunos productores y gente en general del sector agro espera algunas definiciones. Lo cierto es que el ministro de Economía, Luis Caputo, recorrió La Rural en la semana y dijo que probablemente no haya novedades, pero ya se empiezan a ver ciertas presiones de algunos sectores que reclaman, bueno, mayores incentivos a la producción y también, por supuesto, seguir con este recorte de los derechos de exportación. Veremos en qué rumbo va el discurso del presidente, que entendemos va a empezar a las 11, pero

0: con todo lo que tenemos, con el ingreso del regimiento de granaderos a Caballo General San Martín, el himno nacional, el video institucional, porque son los 160 años de la sociedad rural argentina, el desfile. Bueno, probablemente, a mí me da la sensación de que no va a hablar a las 11 de la mañana, sino que se va a estirar un poco más. Vamos a ver allí con Ian desde el lugar, pero sin dudas es lo más importante del día.
1: Buen día, Radio 10. Bueno, quería felicitarle por este medio a todos los abuelos y abuelas de este mundo. Que tengan un feliz día a todos. Y ustedes también, que son muy buenos locutores. Muchas gracias. Soy Rafaela Caballero.
2: Hola, Franquito, te habla Alberto. Ser abuelo es algo nuevo. Cada cosa que hace tu nieto te maravilla, cada progreso es una emoción constante, es hermoso. Y bueno, de paso quiero ir con la abuela al cine. Gracias, Franco, buen programa.
3: Buen día, Argentina, buen día, chicos. Acabo de escuchar a Rubén Matos. Cuando yo era joven, en los 76, 77, bailaba, ¿no?, la gente o la música con Regueiro, que era el coreógrafo, y un día fuimos a la casa de Rubén Matos, todos los chicos de la gente o la música, así que le mando un beso enorme y la verdad, qué alegría escuchar gente de mi época, qué lindo, qué lindo. Los felicito por el programa, como siempre, los escucho, Patricia de Cani, beso, beso, beso.
4: Hola, buen día. Quiero participar para las entradas del Multiplex. Soy Alicia de Paternal.
5: Gracias a todos los que se siguen comunicando, Brendita.
6: Sí, claro, al 11-23-66-0710.
5: 11, no, 10 y media en punto. 10:30 minutos. Martín Pared, porque...
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8: Cielo despejado en la ciudad de Buenos Aires, temperatura 17 grados. Expectativa por el discurso de Javier Milei en La Rural. El presidente será el orador central en la inauguración oficial de la exposición rural. Nos amplía uno de nuestros cronistas.
9: Mucha expectativa en el campo por la inauguración de la edición número 138 de la Expo Rural, en la que hablará el presidente Javier Milei. Desde el agro esperan que el mandatario anuncie medidas concretas relacionadas a la baja de las retenciones y del financiamiento a su sector, y se estima que el gobierno intentará poner en agenda sus iniciativas legislativas. Además, estarán presentes la secretaria general de la presidencia, Karina Milei, el jefe de gabinete, Diego Santilli, y varios ministros nacionales. Ian Lombardía, Radio 10, Siempre Noticias.
8: Continúa la búsqueda desesperada de un adolescente de 17 años en Corrientes. Se trata de Yara Ayelén Duprat, desaparecida en la localidad de Curuzú, Cuatiá, desde el viernes pasado. El Ministerio de Seguridad de la Nación activó el alerta Sofía, que intensifica la búsqueda. Alejandra, madre de la joven, indicó que recibió un llamado telefónico de Yara, pero siguen sin encontrarla.
10: Ella me dijo, podés venir a buscarme, y le digo, mándame tu ubicación, yo me voy ya. Le digo, me pasó, se me cortó y apagó el celular. No. El novio está demorado en Joffre. Sí, fue a verlo a él, pero supuestamente, por lo que me dice el que le tenía, ella se quiso bajar en Joffre y él no quiso, y le quiso llevar a Brasil, algo bueno. Así.
8: Una mujer reclama una indemnización a AstraZeneca y al Estado Nacional tras quedar con una discapacidad del 75%. Flavia Ochoa, una trabajadora cordobesa, sostiene que desarrolló un síndrome tras recibir una dosis de la vacuna contra el COVID-19 en enero de 2022. La presentación judicial reclama una indemnización por incapacidad sobreviviente, daño moral, pérdida del proyecto de vida, daño emergente y daño punitivo. Cielo despejado sobre la ciudad de Buenos Aires, la temperatura 17 grados, humedad 76%. 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

0: Y a Franco, bueno, lo que es los abuelos es fundamental para la crianza de un niño. Mis hijos se criaron con los abuelos maternos, y tienen anécdotas hermosas, muy dulces. Y bueno, yo tengo 3 nietos, y lo que más quiero de mis nietos es cuando me abrazan y me dicen que me aman.
1: Hola Franco y el equipo, muy buen programa, me encantan los domingos cuando pasan música y a los artistas que están casi olvidados. Les agradezco y me anoto para las entradas de cine. Gracias, soy Estela de Villa Crespo, 528 mi DNI.
2: Boy Olmi es actor, es director de cine, conductor, productor, es un artista integral que atraviesa muchas generaciones de la cultura de la Argentina. Y yo tengo mucho gusto en decir que va a estar charlando con nosotros, entre otras cosas, de este primer unipersonal que se llama Boy, que después le voy a preguntar dónde lo pueden ir a ver en vivo, porque está girando por diferentes lugares de la Argentina. Pero les cuento, antes de saludarlo, que el motivo por el que yo lo llamo es porque en un reportaje que dio hace poco dijo algo que voy a leer textual. Creo que Instagram es como si fuera una cocaína hecha a la medida de cada uno. Nos empiezan a llegar contenidos que nos generan adicción. Es como si leyeran mi mente y me dieran lo que más me gusta. Las redes y la tecnología están atrofiando nuestro sistema cognitivo a punto tal que empezamos a perder la conexión con las cosas. Dije, wow, impresionante. Dijo lo que yo pienso. Hola, ¿cómo estás, Boy? Un gusto saludarte. Soy Franco Baniato.
3: Qué alegría encontrarte, Franco, después de tanto tiempo, porque vos acuñaste un término muy, muy delicioso y muy certero con el que me siento muy identificado, que es esto de la gente que busca gente, ¿no? Las personas, tenemos que encontrarnos cada vez más con las personas, con las almas, y no con toda esta intermediación tecnológica que genera esta desconexión entre las almas y por lo tanto entre lo que está vivo y por lo tanto es tan perniciosa. Vos partiste de esa declaración mía y yo debo decirte que desde hace unos 30 años una vez dirigí un proyecto, un piloto para un proyecto de un programa de televisión de un tipo que te tenía a vos como referente y que admiraba este concepto y que apuntaba un poco a esa idea de rescatar los encuentros entre personas. Ese programa que yo dirigí venía de la mano de un periodista, empresario, emprendedor, y que te tenía vos como el modelo a seguir. Y yo es algo que además comparto muchísimo, que es que más allá de todas las investiduras y de los lugares que ocupamos en la vida, de los lugares públicos y privados también, nos tenemos que encontrar, nos tenemos que encontrar lo que está vivo. Y por eso también creo que eso tiene relación con eso que te llamó la atención sobre mi relación con la tecnología.
2: Bueno, en principio, Boy, te agradezco mucho lo que decís. Vos sabés que yo hace unos cuantos años no estaba en los medios y una de las cosas que me impulsó a volver es para hablar de vínculos y establecer en la agenda de la comunicación aquello que nos pasa cuando nos encontramos finalmente, ¿viste? Por eso yo sé que vos sos un tipo curioso, que tus viejos te enseñaron la curiosidad, que no es una casualidad que vos pienses como pensás y que vivas como vivís. Pero es interesante que pongamos este tema, porque el título es fuerte. Instagram es como si fuera una cocaína a la medida de cada uno. ¿Qué nos pasa? ¿Qué crees que no nos damos cuenta que nos captó? ¿Qué es tan así? A ver, sigamos sobre esa idea.
3: Mirá, el sufrir en la condición humana es inevitable. Los seres humanos, entre otras cosas, además de gozar y de buscar la felicidad, sufrimos, porque eso está un poco ligado a que por ser humanos hay cosas que no podemos evitar. Y una de las formas que la humanidad tiene para paliar el sufrimiento es la distracción y, por supuesto, como consecuencia de eso, el evitar estar en contacto con la realidad y las adicciones que llevan a desconectarnos. Está el adicto al alcohol, está el adicto al teléfono, está el adicto al trabajo, está el adicto a las drogas, está el adicto a cualquier cosa. Está el adicto al deporte también. ¿Qué sé yo? Hay cosas más perniciosas que otras. Estar adicto a hacer ejercicio no es tan adictivo, como, no es tan peligroso como estar adicto a las drogas o al alcohol o al tabaco. Pero hoy, y movidos por todos esos enormes intereses que mueven al mundo y que se ponen de manifiesto en discusiones como las que surgieron después del Mundial, por ejemplo, en donde aparece el poder en sus formas más ocultas y más manipuladoras de nuestra inocente actividad, el poder se apropia de este elemento que probablemente sea uno de los más poderosos que tenemos en la vida hoy, que es nuestro teléfono. Yo creo que el teléfono, si hubiera un terremoto, la gente, viste, cuando dicen, ¿qué agarrás?
2: Sí.
3: Antes se agarraba el pasaporte. Yo creo que ahora lo que más tememos perder es el teléfono, porque en eso está todo. Está nuestra cuenta del banco, los contactos, las fotos, las fotos de los seres queridos. En fin, el teléfono es como una extensión de nuestra personalidad, con un archivo que contiene prácticamente gran parte de lo que usamos para sobrevivir. Por supuesto que queda fuera, y por suerte queda fuera, nuestra relación con la realidad en términos sensoriales, en términos de mirar el cielo, de usar nuestros sentidos, de los olores, de los sabores, del tacto, de acariciarnos, de mirar las nubes, las estrellas. Eso, por suerte, no está en el teléfono más que como una, como una recreación, cuando lo reproduce en forma de fotografías o de contenido. Entonces, en esa manipulación que existe de nuestra personalidad, el poder económico, el poder manipulador, ha sofisticado con las aplicaciones y con las redes sociales algo que nos es común a todos. Yo tengo mi Instagram, Boy Olmi, tengo mi otro Instagram por la obra de teatro, que es Boy Unipersonal, en donde lo uso para trabajar, donde la gente puede ir a ver a qué hora es la función de teatro, que además tiene muchísimo que ver con todo esto que estamos hablando, que es los vínculos, y esto que entre vos y yo en este momento florece, que es hablar de los vínculos, pero eso, particularmente yo lo observo en el Instagram, porque yo no tengo Twitter ni X, es decir, a eso le escapo muchísimo, pero el Instagram sí lo tengo, y observo a mi alrededor cómo hay personas, y personas muy cercanas a mí, gente querida, que puede pasar 4, 5, 6 horas de su día
2: impresionante
3: mirando ese teléfono, alimentando una fantasía de lo inalcanzable, de todo, claro, lo que te estás perdiendo, de todo lo que te gustaría ser, en donde todo el mundo desarrolla su ego mostrándose de la mejor manera posible, en sus vacaciones, en sus restaurantes, en el mejor de los casos, y si no, simplemente mostrando las fotos de la familia. Y entonces se empieza a transformar en algo que, como además, gracias al algoritmo y a todos los recursos electrónicos que existen, lee y conoce de nuestros gustos, de nuestras tendencias, y de nuestros secretos, te diría inclusive, de tal manera que se transforma en una especie de daga, de estilete, que llega al centro de

0: de nuestro corazón, porque nos habla de lo que más queremos escuchar, de lo que más nos gusta, de lo que más nos atrae,
1: claro,
0: de lo que más despierta nuestra libido, de lo que más despierta nuestro interés, nuestra curiosidad, nuestras ganas de aprender inclusive, porque cuando yo me pongo a hablar en contra de Instagram, y además no es que estoy en contra porque habría que cerrarlo, habría que administrarlo como cuando tomamos una copa de vino.
1: Se decir, llama criterio eso. Mira, acá mis compañeros te van a saludar, Seba.
2: Hola, Boy, ¿qué tal? ¿Cómo estás? Seba es mi nombre. Recuerdo con mucho cariño y admiración un capítulo de Los Simuladores donde vos te subías a una montaña rusa. Y estaba pensando en este concepto de la simulación, ¿no? Porque vos recién decías el cómo nos mostramos en redes y cómo esa simulación a través del algoritmo, ¿no? Porque ellos trabajaban con el tema de la averiguación de lo que era cada persona para llevarla a pensar lo que uno quería. Y es como si ese concepto, en lugar de llevarse a lo heroico, se hubiera llevado a lo mercantilista y a lo utilitario para las grandes, para vendernos cosas, para que no salgamos de casa, para que estemos, qué sé yo, hay gente que no se prueba más ropa, que la compra directamente, porque no es solamente la red, sino esta deshumanización, ¿no? Esta relación con no cocino más, o no voy a un restaurante, o no voy a una pizzería, pido la pizza y después la paso a buscar.
0: Y además cuando la pedís tampoco se la podés pedir al pizzero, porque tenés que pedírsela a una aplicación que ni siquiera es la del restaurante para que te llegue la comida a tu casa, y entonces no podés hablar del menú que estás pidiendo porque tenés que entrar una vez más guiado por lo tecnológico a una aplicación que te da el menú y donde se acabó. Y hablar de los bancos y los servicios y las cosas que vos pedís ayuda a un ser humano. Y a mí me pasa, por supuesto, aparezco como un señor antiguo diciendo esto, pero me pasa que cuando me atiende una persona, digo, por favor, no te vayas, ¿cómo te llamás? No me cortes. Claro. Qué lindo hablar con una persona. Estoy hace 2 meses tratando de que me arreglen tal cosa o de pedir ayuda.
1: Es increíble.
0: Es increíble. Ahora, otro aspecto donde yo lo veo muchísimo y lo padezco y lo combato, es con respecto a las redes, a las aplicaciones para manejar el auto, ¿no? El Waze, el Google Maps, etc. Sí. Yo lo uso cuando estoy perdido. Pero poner el Waze para ir de acá a cualquier lugar del conurbano donde conozco la ruta, la autopista que me lleva, es solamente dejarme conducir para ver cuál es la forma de llegar más rápido y no es por dónde quiero ir yo. A mí el auto me lo guía el Waze para ir por la autopista que va hacia el norte, y yo a veces prefiero ir por Palermo mirando los árboles, pero claro, eso no me lo permite la aplicación, porque me dice, no, acá tenés la autopista para ir más rápido. Y la velocidad también está muy reñida a veces con el ser, con el tiempo de nuestra alma, con los tiempos humanos, con el tiempo de Kairos, que es el tiempo de los dioses, y estamos en un cronos, en un tiempo de los hombres que pone por encima de todo la productividad, la eficacia, la eficiencia, la velocidad, la angustia, por supuesto.
3: Hola, Boy. Sí. Roberto te saluda, ¿cómo estás?
0: ¿Qué hace, Roberto?
3: Nos hiciste pensar con esa frase, con esa comparación, y me acordaba de un programa hace varios años que se llamaba Déjamelo Pensar y que invitaba precisamente a pensar en las tardes de la televisión pública. Enlacé una cosa con la otra y te quiero preguntar, ¿dónde está o en qué consiste el vacío que lleva a los seres humanos a tratar de llenarlo con una droga como Instagram? Pues es un vacío evidentemente universal, común a todas las personas, porque prácticamente todas recurren a ese vicio para tratar de llenarlo. ¿Cuál es ese vacío? ¿Cuál es ese hueco?
0: Bueno, justamente lo has dicho muy bien. Primero, me encanta la inteligencia de este equipo que lleva asociaciones como la de Los Simuladores en la tele, o recordar Déjamelo Pensar, que era un programa donde pensábamos en vivo en la televisión, porque era en vivo. Esto era la virtud que tenía ese programa, era que generábamos una cosa entre lúdica y reflexiva. Yo creo que ese vacío, y la palabra misma lo dice, no está en ningún lado, y está en todos lados, y está en nosotros, porque tiene que ver con ese agujero metafísico que sentimos frente a lo que no tiene respuesta. La relación que establecemos con la vida y con la muerte, la relación que establecemos con nuestra finitud, con el universo, con preguntarnos qué hacemos parados en medio de este cosmos donde somos un puntito flotando en medio de una cantidad de cuerpos celestes que no sabemos hasta dónde llega ese infinito indefinible. Las preguntas que tienen que ver con qué nos pasa, qué nos va a pasar, lo que nos saca del presente, justamente, porque lo que nos salva es estar en el presente, pero cuando vamos al pasado evocando lo que ya no está, o miramos el futuro temiendo lo que puede pasar, nos encontramos con un precipicio insondable que nos lleva a angustiarnos mucho, y es natural. Es lo que en todo el teatro clásico, en toda la historia de la humanidad, aparece como las preguntas que nos hacemos. Cuando Hamlet, frente al sepulturero, se pregunta sobre la relación con lo vivo y con lo muerto, se está preguntando cosas que no tienen una fácil respuesta.
1: Vos sabés, Boy, que estábamos hablando con Boy Olmi, para los que se suman ahora a la radio. Hay una máxima en la radio: uno nunca sabe quién te puede estar escuchando. Nunca sabe. Aunque te lo quieras imaginar. Y estas palabras y esta idea de esta generosidad tuya de ir por un pensamiento lateral sobre algo que no tiene exactamente que ver con un espectáculo o con algo que estás haciendo, seguramente a más de uno hoy le hace pensar, ¿viste? Yo quiero agradecerte mucho que hayas estado con nosotros, pero te quiero preguntar otra cosa. ¿Vos hoy estás en el Gran Pilar a las 8:30 de la noche?
0: Sí, me encantaría que vengan ustedes, no sé si están por la zona, me encantaría que vengas hoy al Teatro Gran Pilar a ver esto que estoy haciendo, que tiene absolutamente que ver con esto, porque para mí no hay diferencia entre hablar entre nosotros por radio, en estar tomando un café, en estar al borde del mar en una playa charlando, mirando el horizonte, en estar con mi familia o en estar en el escenario haciendo lo que estoy haciendo, que es totalmente revolucionario para mí mismo. Yo nunca hice algo parecido a lo que estoy haciendo, porque es un experimento teatral que se llama Boy, y se llama Boy porque habla sobre por qué cada uno de nosotros es quien es. Podría llamarse Franco o podría llamarse Santi, porque habla de por qué a cada uno de nosotros se nos arma cuando nacemos, cuando somos muy chiquitos, un personaje con el que andamos toda la vida a cuestas, mucho más allá de lo que hagamos públicamente o no, o de las profesiones que adoptemos. Es un personaje que a veces es comunicativo, a veces es retraído, a veces es violento, a veces es físico, a veces es intelectual. Es ese que se nos arma para defendernos de la angustia y del miedo y de ese agujero existencial, es el de lo que trata este espectáculo, que además es muy divertido y es muy, no es una cosa solemne, más allá de su resonancia espiritual y metafísica. Es un espectáculo muy particular, en donde estoy solo en el escenario, muy desnudo de, no de cuerpo, sino de alma, porque estoy mostrando lo que nadie se atreve a decirse de uno mismo y mucho menos decirlo en voz alta. Es un experimento teatral que me está dando una satisfacción enorme. Vengo de hacerlo en España, lo estoy haciendo en gira por el país, vuelvo al Picadero, ahora me voy a Mendoza y San Juan el fin de semana que viene, y estoy por muchos lados. Si les interesa, búsquenlo. Pero vengan ustedes, sí. Ustedes para perpetrar este abrazo que nos estamos dando virtual, para hacerlo real, para hacer este real.
1: Te mandamos gracias. Un cariño enorme, gracias por la invitación, y de verdad te agradezco mucho estos minutos, que para mí este paraíso de las palabras, con intención, le dan sentido a lo que trato de hacer. Fuerte abrazo, Boy.
0: Gracias, Franco, lo haces muy bien, les agradezco mucho este espacio, para esto sirven los medios también. Para esto tiene sentido los medios, para que crezcamos y seamos mejores. Muchos cariños a ustedes, un abrazo muy fuerte.
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1: A 9 minutos de las 11 de la mañana. Información de tránsito.
6: Sí, actualizamos porque se está complicando en algunos puntos de la ciudad. Hay un corte total en Avenida Rivadavia, entre Avenida Carabobo y Pumacagua, sentido centro, por un operativo de bomberos. Hay otro corte total entre Suipacha, entre Viamonte y Tucumán, por obras. Y hay una restricción en Carlos Pellegrini, entre Perón y Sarmiento, también por obras. En cuanto a trenes, la línea Sarmiento tiene servicio condicional y demoras por un accidente con una moto, y en cuanto a subtes, la línea H no se detiene en Inclán por obras de mejora, y en cuanto a la línea B, hoy cuenta con horario extendido hasta las 2 de la madrugada.
1: Sumamos, como lo hacemos los domingos, para mí es un orgullo tenerlo en el programa, a Eugenio Semino, defensor de la tercera edad. La idea que sea unida y vuelta con las preguntas que ustedes van dejando, ¿a qué número, Brendita?
6: Al 11-23-66-0710.
1: Eugenio, un gusto saludarte, buen domingo, ¿cómo estás?
7: Igualmente, es un placer, Franco, por estar contigo, con los oyentes, y en un domingo muy especial, claro. Porque es el Día de los Abuelos.
1: Mira, justamente estamos hablando de eso, de que arrancó el programa, y así que me dejo para el final una reflexión tuya sobre este día tan particular, porque además vamos a decir que tu vocación y tu conocimiento en la gerontología es muy importante, Así que al final vamos a hablar de eso. Primera pregunta de Silvia. Tengo a mi mamá que se le rompió la prótesis dental y no hay odontólogo que se la que se quiera hacer cargo de resolver este problema. ¿Qué le podemos decir a Silvia?
7: Mira, algo que es tan importante y no se tiene en cuenta, que es la masticación, es el primer paso de la alimentación. Y bueno, el tema odontólogo, como tantos otros temas, implica la crisis del PAMI en términos de pagos. Los pagos se descontinúan, entonces odontólogos que estaban dando el servicio dejan de darlo hasta nuevo aviso, y los pacientes, el caso de la mamá de nuestro oyente, peregrinan para resolver su problema. Lo que le decimos es que quedamos a su disposición, luego pasamos las formas de comunicación, para buscar, casi como la búsqueda del tesoro, qué servicio le puede resolver el problema.
1: Otra pregunta, en este caso es de Armando de Quilmes. ¿Para cuándo un amparo de oficio de parte de jueces o de legisladores para que no le corten los servicios públicos, por caso él habla específicamente de la luz, a los jubilados que no pueden pagar la tarifa?
7: Mirá, los servicios es lo que más ha aumentado en todos estos periodos de los 3 años de la nueva administración, mucho más que el IPC, es decir, por sobre la inflación. El IPC es el índice que se toma para fijar los reajustes de haberes, por lo cual se le hace imposible. La posibilidad de amparos colectivos quedaron rechazados por la propia Corte cuando conocimos el caso Badaro, después de 16 años, el año pasado la Corte falló al respecto, rechazando la posibilidad de amparos colectivos y, es más, rechazando la legitimación que tiene el defensor del pueblo para hacerlo. Ese amparo lo había hecho colectivamente en el 2008, quien era mi colega por entonces, el doctor Eduardo Mondino, por lo cual solo se puede actuar en temas parciales y en demandas individuales o de pequeños grupos.
1: Bien, finalmente, porque ya por hoy terminamos, pero me gustaría en el minuto final tu reflexión. Hoy es el Día de los Abuelos. Más allá de lo nostálgico, del homenaje que cada uno hace a sus abuelos, en tiempo presente, ¿cuál es tu reflexión sobre los abuelos, Eugenio? ¿Se nos cortó la comunicación? ¿Eugenio, estás ahí?
6: Sí, hay un inconveniente con
1: la comunicación. Parece que se nos cortó. Sí. Bueno, yo creo que ya está, ¿no? Ya lo dejamos a Eugenio. Le agradecemos. Fue como siempre muy generoso con nosotros. Son las 10 de la mañana con 56 minutos. Así está el tiempo ahora.
6: En estos momentos en la ciudad de Buenos Aires, 17 grados. La verdad es que es un clima espectacular. No es un día típico de invierno, Franco. Hoy esperamos una máxima de 20 grados. Yo diría que disfrutemos el domingo porque tenemos un clima espectacular. Y mañana lunes sí se esperan lluvias. Así que a disfrutar de este domingo.
1: Un par de oyentes y estoy con Seba Fernández.
5: Hola, Franco, buen día. La verdad, un placer despertarme con ustedes. Bueno, el Día de los Abuelos. Yo fui abuela por primera vez este 9 de febrero. Tengo un nieto de 5 meses que se llama Bruno, que me hace muy feliz, muy feliz.
8: Buen día para todos. Quería participar para las entradas para el cine multiplex. Muchas gracias. Nos vemos.
1: Mi estimado licenciado en casi todo, lo escucho con atención.
2: Y lo venimos diciendo desde el comienzo del programa, hoy es el Día de los Abuelos, esos seres maravillosos que con su nieto se toman la venganza de haber tenido que ser prohibitivos con sus hijos, hecho por el cual aquello que nos fue vedado por nuestros padres, hoy es un decálogo de bolonquis aprobado para nuestros hijos, quienes cada vez que retoman su propio la vuelta de su propio templo de adoración, bueno, quedan programados en modo capricho durante varias horas. El título de abuelo viene tan cargado de ternura que incluso convierte en un sinónimo sutil para decirle a alguien viejo. Sí, ningún chofer de colectivo dice, por ejemplo, ¿alguien puede darle el asiento a este viejo que tengo miedo que la primera frenada termine estampado contra un vidrio? No, el chofer dice dulcemente, ¿alguien puede darle el asiento acá al abuelito? Y el sinónimo resulta inevitable. Por más que el abuelo no haya tenido descendencia alguna, abuelo también es sinónimo de paz, tranquilidad y de mesura. Cuando un grupo de amigos nos invita a salir, pero nosotros declinamos la oferta porque preferimos la tranquilidad de nuestro hogar al bullicio de las luces, los tragos y la música a todo volumen, el grupo nos señala como el abuelo de esa banda. En nuestros casos, los abuelos son los que salvan a muchos trabajadores de tener que contratar una niñera e incluso pueden llegar a ser superhéroes perfectos para aquellas personas adultas que pretenden recuperar alguito de la vida que tenían antes del hijo. Para el abuelo, por lo general, no hay nada más lindo que recibir a sus nietos. Sin embargo, hay un dicho popular que dice, para un abuelo existen dos frases maravillosas. Llegaron los nietos y qué bueno que ya vienen a buscarlos. Porque en definitiva, tanto amor y permisividad con la energía infantil termina por agotar a cualquiera. Por todo esto, es que hoy quiero decirles feliz días a los abuelos, a los piolas, a los abuelos más grandes, a los abuelos más jóvenes y a los aún abuelos de la nada. Gente que, como yo, tiene la esperanza de algún día ser abuelo.
9: Abuelito, dime tú, ¿qué sonidos son los que oigo yo? Abuelito, dime tú, ¿por qué?
1: Vamos a administrar estos 30 segundos que me quedan, Roberto. Una información rápida para la información del deporte que está siempre presente, ¿eh?
3: Tres partidos de primera división en la jornada de hoy. A las 15 van a jugar Atlético Tucumán, Independiente, Rivadavia de Mendoza. 17:15, Estudiantes de La Plata frente a Independiente. Y a las 19:30, Deportivo Riestra, Boca Juniors.
1: Noticias, 11 de la mañana, Martín Pared.
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11: Cielo despejado en la ciudad de Buenos Aires, temperatura 17 grados. Javier Milei inaugura oficialmente la exposición rural de Palermo, lo hace acompañado por el presidente de la sociedad rural, Nicolás Pino, y funcionarios del gobierno nacional. También se encuentran presentes autoridades de la ciudad de Buenos Aires. Nos amplía desde La Rural uno de nuestros cronistas, Jan Lombardía.
12: Ya llegaron varios ministros del Gobierno Nacional a la inauguración de la Expo Rural, como Sandra Petovelo, Alejandra Monteoliva, Federico Sturzenegger y el canciller Pablo Quirno. También entró el jefe de gobierno porteño, Jorge Macri, y la jefa de la bancada libertaria en el Senado, Patricia Bullrich, quien se refirió a la ley de inviolabilidad a la propiedad privada.
13: Un lugar donde, lugar de mayor producción de dólares del país, algo que aporta muchísimo a nuestra nación. Y sí, la ley de propiedad privada que garantice que vaya contra las usurpaciones que son permanentes tanto en territorios agrícolas como en territorios urbanos, que no permita más que haya intrusiones, que realmente permita que el valor de la tierra sea razonable como en cualquier parte del mundo.
12: Jan Lombardía, Radio 10, siempre noticias.
11: El Vaticano ya envió una misión de avanzada a la Argentina para preparar el viaje del Papa y definir su agenda. Se trata de cuatro funcionarios de la Secretaría de Estado y el área de comunicaciones de la Santa Sede que estuvieron en Casa Rosada y en el Episcopado. La visita del sumo pontífice sería en noviembre y se extendería por 3 días. La cantidad de mujeres en puestos jerárquicos de la Administración Pública Nacional cayó de 39 a 22% en 4 años. 8 de cada 10 puestos políticos en la estructura estatal centralizada están ocupados por hombres. En la actual gestión del Gobierno de la Libertad Avanza hay ministerios sin participación femenina en altos cargos. Solo 2 ministerios y el 15% de las secretarías políticas de la estructura estatal centralizada tienen a mujeres en puestos jerárquicos. Los datos surgen de un relevamiento de la información publicada en el mapa del Estado que abarca 194 cargos públicos jerárquicos de jefatura de gabinete, 9 ministerios, 50 secretarías y 134 subsecretarías, todos organismos que dependen directamente de Presidencia de la Nación. Cielo despejado en la ciudad de Buenos Aires, 17 grados la temperatura, 76 el porcentaje de humedad. 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
0: 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En Buen Día Argentina, creemos que todo tiempo pasado fue mejor.
7: Recordamos esa época que nos marcó para siempre y nos hizo ser quienes somos.
0: Acompáñanos, volvamos a El País de la Infancia.
7: El País de la Infancia.

0: El país de la infancia es entender desde dónde partieron aquellas grandes figuras que hoy nos acompañan y entender cómo fue su camino y cómo llegaron hasta lo que hoy son para todos nosotros. El invitado de hoy es actor, médico psiquiatra. Fue galardonado por muchos reconocimientos, premios como Martín Fierro, el premio Conex, el Cóndor de Plata. Es una figura tan emblemática para la cultura popular de los argentinos, que por ejemplo cuando uno dice en televisión Simuladores, en Terapia, El Reino, o en teatro Inmaduros, El Jefe del Jefe, en cine, La Inolvidable Tiempo de Valientes, Sin Hijos, La Señal, La Reconstrucción, ya todos saben que el protagonista del País de la Infancia hoy es Diego Peretti. Hola Diego, ¿cómo estás? Buen día.
1: Buen día Franco, ¿cómo te va?
0: Bien, muy bien, y vamos a hacer este viaje a la infancia, ¿te parece? Contame cómo estaba formada tu familia.
1: Madre, padre y un hermano mayor.
0: ¿Papá italiano?
1: Papá e hijos de italiano. Era docente de la secundaria de física, química y matemática.
0: ¿Y tu mamá cómo se llamaba?
1: Margarita, de apellido Venegas, española de Madrid y exiliada por la guerra civil.
0: ¿Y hablaste de quién, de una hermana?
1: Un hermano mayor, ajá, 2 años, Alejandro se llama.
0: Bien, y la familia estaba allí, ¿no? Eran ustedes dos y tus padres.
1: Sí, sí, la familia así de sanguínea, sí. La más sanguínea, digamos. Ajá. Después tengo una familia de todos exiliados españoles por parte de mi madre que se han venido, se vinieron todos para Buenos Aires.
0: Diego, ¿cuál era tu barrio?
1: Constitución. Yo vivía en San Juan y Lima. En la calle San Juan estaba proyectada para ser avenida, pero en ese momento todavía era calle, y entonces, cuando estaba proyectada para ser avenida, tenía la vereda muy amplia, y daba, esa vereda daba justo a una salida del canal 13 que se llamaba Proartel.
0: Sí.
1: Y ahí yo jugaba todo el tiempo la pelota.
0: Y ver también pasar o desfilar, porque yo tengo como el recuerdo de haber visto una foto en blanco y negro en la que estás, sí, de muy chico con Martín Karadagian en la puerta de Canal 13.
1: Sí, tal cual, es una foto que me la acercó un muchacho que escribió una biografía sobre Karadagian, que hojeando revistas de la época, revistas del espectáculo de la época, captó esa foto y me ubicó a mí porque sospechó que era yo. Y entonces me ubica a mí, me llama, me da la foto y yo le digo, sí, soy yo, en la puerta de mi casa que estaba al lado del edificio donde yo vivía, que estaba al lado del Café del Sur, que era un café en donde iban todas las estrellas de televisión en los descansos a tomarse un café o almorzar. Y siempre habría, yo jugaba al fútbol todo el tiempo ahí en esa vereda amplia de San Juan, pero había días y horarios.

0: miembros de su gobierno. Promediando su discurso, anunció que se enviará al Congreso una nueva ley de navegación.
1: Estamos enviando al Congreso una ley que modifica el régimen de navegación de nuestro país.

0: índice, como si le hubiese dado Dios que te sacó una mano. Bueno, ese es el celular que te falta y es algo que casi toda la humanidad civilizada lo tiene. Claudio de Almagro.
1: Ahí está, yo no te pido la luna, temazo, pero te pido las noticias. No te acostás.
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3: Hora 13, 30 minutos en todo el país. En Buenos Aires la temperatura 19 grados 9 décimas. Javier Milei inauguró la exposición rural de Palermo y en su discurso respaldó el proyecto a la ley de inviolabilidad de la propiedad privada.
4: Actualmente estamos discutiendo en el Congreso un proyecto que hemos llamado de inviolabilidad de la propiedad privada. Este proyecto no solo protege a nuestros productores de posibles expropiaciones, sino que habilita la inversión de capital en nuestro sector agropecuario. Existen cientos de negocios que requieren compra de tierras a escala y que quieren venir a invertir a nuestro país. Dadas nuestras restricciones actuales, son sectores que se encuentran subexplotados. Con la aprobación de la ley, estimamos una inversión de 15.000 millones de dólares en estas industrias.
3: Detuvieron a una ex policía de la bonaerense por reclutar mercenarios para la guerra en Ucrania. Se trata de Griselda Inés Ortiz, que fue capturada en Tigre por la Policía Federal en una causa por trata de personas a cargo del juez Luis Armela. Su expareja, involucrada en la causa, huyó a Brasil. Reiteramos, Franco Colapinto terminó 15 en el Gran Premio de Hungría de Fórmula 1. El argentino sufrió con el rendimiento de su monoplaza de Alpine y quedó relegado en la grilla, al igual que su compañero Pierre Gasly, que terminó en el puesto número 12. Lando Norris de McLaren se quedó con la victoria. 19 grados 9 décimas la temperatura en Buenos Aires, 65% la humedad. 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
4: Ahí vamos, es 3 minutos 4, ya de la 1:30 de la tarde hasta las 2, las hemos acompañado y tenemos un montón de regalos para ustedes, ¿eh? Entre ellos los mensuales con estadías en la costa, ¿eh? Che, ¿dónde dejan los mensajitos, amiga?
5: Dejan los mensajes en nuestro WhatsApp, Dani, en el 11-23-66-0710.
4: Sí, estoy buscando porque está en Instagram, búscamelo, negra, lo del rascado, porque lo vamos a dar en Instagram. Hay un Instagram... Me mira Vana como diciendo, es mentira.
5: No puedo creer.
4: Gente que se ofrece, ¿eh? No, y tiene un montón de seguidores, ¿eh? Gente, y están los videos, todo, donde. Esto es culpa del peluca, que ya.
5: Hay que trabajar de lo que sea.
4: De cualquier cosa. Hay gente
5: no te alcanza la plata, güey.
4: No, se ofrece para

0: descarte. O sea, es un Instagram donde decir, che, me pica la espalda, llama hasta el teléfono y viene un chaboncito. Tiene que estar en la puerta, porque si no.
1: Le hago un montoncito de dedo, mira.
0: Bueno, pero parece que hay gente que lo hace, yo no te puedo creer.
2: ¿Tiene factura?
0: Tiene, claro, no, sí. ¿Me lo pasaste, negra? A ver, ¿dónde está? Le voy a decir. Dice acá, a ver, le voy a dar el nombre. Mientras tanto, leo un mensajito, amiga. Lo que
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0: No.
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0: Bien, gracias a la gente de Casa Aleska y gracias, Aleska, y gracias también, obviamente, la que manda ahí todo, la que corta ahí, en serio.
1: El bacalao.
0: un día vamos a ver la frase, ¿dónde viene cortar el bacalao? Karina la que sabe todo. Che, beso grande a Cristian Carballo, nos está escuchando.
1: Grande, Cristian,
0: nos ponemos beso. De pie. Gracias, nos está escuchando, un saludo para todos. Estaba viendo esto de, acá lo tengo.
1: Del masajeador.
0: El Instagram es, a ver cómo es, negrita, lo estoy abriendo, El Instagram es, Agenda Pro, no, ¿cómo es? Rascado Corporal, así se llama. Vos buscás Rascado Corporal y hay un montón, mirá, hay un montón de gente rascándose. Te rasca las manitos, si vos, viste, porque las manitos así te hacen más.
1: Incómodo.
0: Te hace así, te hace así, costillita y te dormís. Vos que vivís solo.
1: Ahora la pregunta es, ¿va a domicilio o vos tenés que ir a un lugar a que te rasquen?
0: No, ya voy a buscar, mirá. No, va a domicilio. ¿Te imaginás si estás en... Mamá, llegó el rascador?
1: Claro. Bueno, pero puede ser un servicio puerta a puerta.
0: Tú con el timbre, ¿qué tal? Soy el que vengo a rascar la espalda, señor.
1: Claro, pero vos imagínate la situación, llegas, tocas el timbre, así que tal vengo a que me rasques.
0: Sí, perdón, sí. No, vengo a rascar.
1: Por eso es a domicilio.
0: No, es a domicilio. Sí es a domicilio. Vengo, tocas el timbre, ¿qué tal? ¿Quién es el rascador? ¡Ay, está papá ahí esperando que le rasque los huevos! No, mientras mira la tele.
1: No,
2: esa es la pregunta.
0: Sí.
2: Uno puede pedir que le rasquen
0: lo
2: cualquier
0: que
2: se
0: le cante. Estoy viendo acá, la manito. Estoy viendo, mira, te estoy mostrando, estoy volviendo. Mira, manito. A ver, tenés acá, ¿qué le está
1: el
0: mostrando?
1: Antebrazo.
0: El antebrazo. La espalda, uh-huh. Ayer me picaba.
2: Más abajo.
0: También te rasgan, te rasgan las nalgas. ¿Qué crees? ¿Te rasgan las nalgas?
2: No, pregunto.
0: ¿Derecha o izquierda?
1: No, es un montón.
0: Hay distinto valor.
2: Claro.
0: Y si estás mirando la tele así.
2: Y hay veces que pican el diome.
0: Pero totalmente, te quedas ahí. ¿Qué quiere que rasgue? Me rasga la entrepierna mientras miro a los Andes que juega hoy a la tarde.
1: Claro. Lisa, no puedo creer lo que estoy escuchando.
0: No puedo creer lo que hacen ellos acá. Los que quieran, viva la experiencia Rascadex, se llama. Viva la experiencia. Mirá. Viva la experiencia Rascadex. ¿Qué hay, hijo?
2: ¿Qué tal?
1: Bueno, tiene un montón de likes encima.
0: Y sí, entre esos, mío.
1: Mira vos.
0: Hoy voy a llamar para
2: ¿probaste ya el servicio?
0: No, está bien. ¿Cuánto cobran esto? Averigua cuánto sale. Vamos a averiguar cuánto sale. ¿Cuánto sale el rascar? Y depende de las partes que haya que rascarse. Bueno, cosas que pasan 7 minutos, pasaron ya de la 1:30. Mensajito, vamos, uno de cada uno. Dale.
3: A ver. Bueno, les cuento que yo, cuando me estoy por ir, me vuelvo otra vez para atrás para ver si desenchufé la planchita. Ay, cómo me tiene cansada la planchita. Me vuelvo.
0: Sí,
3: y después me voy tranqui. Soy María Eugenia de Floresta.
0: Sí,
3: bueno, espero ganar un desayuno.
0: Vamos a ver, ojalá.
1: Ojalá.
0: Ojalá Dios quiera, decía. ¿Quién decía ojalá Dios quiera? Grondona hablaba así.
2: Claro.
0: Ojalá decía.
1: Bueno, acá nos dice Delia, dice, mi toque es dejar, escuchen, la pava siempre en la hornalla derecha trasera con el pico mirando hacia la izquierda. También jamás pongo el volumen en número impar.
0: Como yo.
1: Evito en todo el 13 y entro siempre y hago un trámite con el pie derecho. Dice, esto último no me da mucho resultado, pero no lo puedo evitar. Si me olvido, salgo y vuelvo a entrar.
0: Bien.
1: Mira, Delia.
0: Claro,
1: Un montón de toques.
0: Y porque está el toque y está el antídoto cuando te lo olvidas.
1: Sí, hay como una cosa de superstición también. Eso encubierta.
0: Eso es pensamiento mágico. Es el pensamiento mágico.
2: Yo antes de salir desenchufo la zapatilla donde tengo enchufada la ANAFE, pero no por toque, sino porque una vez lo dejé prendido
0: y se te encendió.
2: Vine acá a hacer un programa de 2 horas. Entre la ida, la vuelta y las 2 horas de programa, dejé 2 huevos duros haciéndose, estaban carbonizados cuando volví. Entonces, a partir de ahí trato de...
0: Famoso huevo negro.
2: Claro.
0: Para el rascador.
2: Sí.
0: Bueno,
1: acá dice, la manía es no poder ver las capuchas de los sacos dadas vueltas. Así que les pido a los que cruzo que se las acomode. Totalmente. Saludos, dice Inés.
0: Acomodásela vos,
2: Ahí tenés otra sí. fuente de trabajo.
0: Ahí tenés.
2: Acomodador de capucha.
0: Soy acomodador. Y si querés doble, mire, yo tengo acá el título. Soy rascador y acomodador de claro. capucha.
1: Soy enderezadora de cuadros.
0: Ahí está, muy bien. No puedo creer porque está. Búsquenlo, encima ya, rascadex.
1: Estás haciendo una promoción tremenda, Dani, no va, no.
0: Bueno,
1: no.
0: Les quiero decir, en realidad es un emprendimiento familiar que tenemos.
2: Claro.
0: Los pies todos te rascan, los que quieran, ¿no? Ya se anotó junto. 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
2: Ahí estamos, Pero este no era el tema que había elegido para... No, me lo cagaron. Este era el tema que había elegido... ¡Ah, guachito, No era el tema... Déjalo. Total, no vamos a tener tiempo. Un poquito, Déjalo. Luis Miguel. Estamos para la sección una que sepamos todos.
3: Sí, me encanta esta canción. Me encanta Luis Miguel.
2: Otro de los temas.
3: Otro, que el único que canta así como...
2: Otro de los temas,
4: ¿eh? Este era el que cantaba Fabián Schultz. ¿Te acordás? El policía cantor.
2: El policía cantor. Tenés razón. Ahí estamos, mirá vos cómo sabe todo, Tenemos que ir a tanda ya, tenemos un ratito, un ratito. ¿No es menos cuarto que tengo la tanda? Bueno, faltan 4 minutos, rompa lo huevo. Vamos uno cada uno, dale, déjalo.
5: Mi nombre es Daniel, yo soy del barrio de Almagro. Sí. Mi top preferido es que yo tengo 2 teléfonos. Cuando pierdo el celular que no sé dónde lo puse, en algún lugar de la casa, uso el otro, llamo y lo encuentro en el momento.
2: Qué buena idea.
5: Es divertido, eso me lo quisiera participar por alguno de los premios.
2: Ya estás, amigo.
5: Espero tener suerte, muchísimas gracias y mucha salud.
4: ¿Y atiende
5: para
4: los dos?
2: Gracias, sí. Si no atiende,
4: atiende
2: si
4: los dos teléfonos.
2: Atiende los dos teléfonos. Amigo, dame otra, dale, vamos con eso, dale.
6: Toc, tengo muchos, así que no vale la pena detenerme. Unos cuentos que no sé si lo han dicho, es el rollo de papel higiénico. Me gusta que salga de arriba hacia abajo.
2: Claro,
6: y de la casa de alguno, de visita, ¿viste? O bar o lo que fuera, y está al revés, lo saco y lo pongo del lado de que baje, de arriba hacia abajo. Bueno, Rolando de San Martín.
2: Un servicio.
4: Yo insisto, de abajo hacia arriba es imposible.
3: No, no, de gravedad. Decir para adelante.
2: Otro laburo, acomodador de rollo.
3: De rollo de papel higiénico.
2: Otro laburo más.
3: Sí. Dice, hola, yo no tengo algo que... No, dice, yo tengo algo que no sé si es un TOC o un vicio.
2: Sí.
3: No puedo pasar cerca del celular sin mirar si tengo mensajes. Y ya que estoy, juego al solitario. Soy Graciela de Saavedra.
2: Gracias, Graciela. Che, les voy avisando que hay tal cantidad de mensajes que no vamos a tener tiempo de pasarlos todos, pero todos participan del sorteo, aunque no los hayan escuchado o leído. ¿Tenés el mejor ahí? A ver.
7: Un top. Sí. Es, no puedo escuchar el ruido de las de las puertas.
2: De las
7: Es desesperante ir a la casa de mis amigos a dormir. Sí. Me he levantado a la madrugada y le he puesto.
2: ¿Qué le ponen? ¿W vocal?
7: Porque no lo puedo escuchar. Me hace mucho, mucho mal. Que lo pasen lindo.
4: El rechinar.
2: Gracias, mi amor. La señora que limpia en casa, ayer le pregunté, me dice, ¿tiene una toallita? Viste, pues cuando no sabe cómo decirlo, dice, ¿tiene una toallita para qué? Para... Le digo una, me dice, no, necesito esa que hace. ¿Cuál es la que hace? Que de toalla quería una.
4: Como el que puso el cartel en la máquina, ¿viste? La máquina que hay en los baños para sacar el papel.
2: Sí.
4: Puso. Para sacar el papel es taca. Taca, taca, taca. No, taca, taca, taca, taca, taca, taca, taca.
2: Somos los pisos.
4: Porque se traba.
2: Claro.
3: Y además porque se desperdicia.
4: Claro.
2: Claro, todo por separado. Sí. Eso me hizo... Ya viene la tanda. Pero dame un cachito que quiero contar. Ahora dijo taca, taca, taca. Así que por separado. ¿Vieron que los chicos... Vos tenés... ¿De cuánto tienen?
3: 16 y 12.
2: No mandan los mensajes de WhatsApp todos juntos. Te dice, hola, pa, escuchá.
4: Descuartizan el
2: hija
4: mensaje.
2: De puta, tengo, estoy así,
3: ¡Qué huevo!
2: No, me lo hacen a propósito.
4: Cling,
2: me encantó. Cortame el track, la señora que se me raca,

0: Me encantó, ese lo vamos a usar todo el tiempo. Vamos uno de cada uno y nos vamos a la tanda. Vamos uno de cada uno, dale, a ver qué tenés.
1: Soy Valentín de Pacheco. Tengo un TOC que no puedo mantener la ropa dentro del placar. Siempre la tengo desordenada por todos lados, pero sé dónde está todo. Y les agradezco que hace muchos años había dejado de escuchar la radio y este programa me hizo enganchar de nuevo a la radio.
0: Vamos todavía.
1: Vamos a ver si ganamos algo. Un abrazo para todos.
0: Gracias, amigo. ¿Dónde guarda? Si no guarda en el placar, ¿dónde guarda la ropa?
2: Sí, claro.
0: Ay, viejo, ¿dónde está el pueblo? Ahí en el horno.
3: En la alacena de la cocina.
0: En la heladera.
2: Pero él sabe que está ahí.
0: Claro, él sabe que está ahí.
3: Él lo encuentra. Mira, Pilar dice: tengo un TOC antes de tocar cualquier objeto personal, teléfono, compu, lapicera. Necesito tener las manos lavadas y seguridad que el objeto no fue tocado por otro. Le paso alcohol si tengo dudas. Si no queda otra y tuve que hacer contacto con el objeto, pasa especialmente en un picaporte, billete, totalmente, menú de restaurante, uso una sola mano y reservo la otra para tocar mis cosas o de última limito el contacto a determinados dedos.
0: Es de lo mío.
3: O sea, va así, como tocando las cosas.
0: Y el menú, te digo, el menú de los restaurantes también lo descubrí en la pandemia, que te das cuenta que vos agarras ese menú, por eso está ahora el QR.
3: Sí.
0: El menú lo agarran 17.200 personas y lo apoyás contra el plato para mirarlo. En el plato. Apoyás el menú arriba del plato. Los 200.000 tipos. Y los mozos, estoy atento a los mozos. Así me tocó uno. Voy a los mozos escupen cuando hablan. Y si te doblan de escupen cuando hablan. Sí, escupen. Sí, no es que escupen. Todos escupimos un poquito cuando hablamos. Entonces, pero vos tenés al mozo. ¿Las papas fritas para quién? Cagaste, te escupió toda la comida.
3: ¿Y qué haces en ese caso? ¿Te levantás y te vas?
0: Yo no trato de hablar.
3: Le pedís un trapo y empezás.
0: Te juro, la negra sabe. Yo no les hablo. No le hables.
3: ¿Qué haces, señas?
0: No le hables. Que hable lo menos posible, ¿viste? Así me tocó uno alto, que venía como una lluvia, así que caí yo la concha. Bueno, volvemos en un ratito, tanda y volvemos, dale, ahí está.
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0: Atenti, Carlos Lañeri, Pablo Ezequiel Abregú, César Berrondo, los ganadores de las semanas anteriores. Todos están participando del sorteo. Mensuales por estadías en la costa, más quien gane hoy.
3: Exacto.
0: Más quien gane hoy. Los mensajitos que llegan, ¿dónde, amiga? Los últimos.
3: Los últimos, 11-23-66-0-710.
0: Bien, dame uno, vamos con un pendiente que nos quedan por ahí algunos. Dame uno, amigo.
16: Soy Héctor de Monte Grande.
0: Sí, Héctor.

0: y yo creo que lo que me destacó en su momento fue mi mentalidad y tener, bueno, mi familia al lado. Y creo yo que lo único que quiero, obviamente, es dejar mi legado en el fútbol. Y hoy veo muchos chicos, ¿no?, acá, que seguramente les debe encantar el fútbol. Es que crean en sí mismos, que luchen, que no se den por vencido. Obviamente que va a haber muchas adversidades de por medio, que va a haber gente que lo van a tirar para atrás, pero creo yo que con la ayuda de la familia, de los amigos y toda la gente cercana, los sueños están para cumplirse.
1: Y que prendan un palo santo.
2: Los sueños están para cumplirse, dice Lisandro Martínez. Pusimos a la Argentina en lo más alto. Está en su Gualeguay natal, allí en la provincia de Entre Ríos, en la costanera, repleto de gente. Tuvieron que poner un vallado.
3: Una locura. Sofía, ¿alguno de los conceptos que dejó, no, hablando sobre la familia, lo colectivo, uh-huh, de los pocos que habló de justamente de lo importante de luchar juntos, de los amigos?
2: Le siguen preguntando allí. Hay una banda arriba del escenario, van a tocar.
0: Sí, sabía que había sido una lesión muy dura, pero bueno, mi cabeza siempre funciona en encontrar soluciones y jamás quedarme en el piso, solamente tratar de buscar la motivación y al final es fútbol, es un deporte y hay que, siempre digo, hay que ir por todo, y con mucho trabajo las cosas se consiguen. Y bueno, siempre tengo ese convencimiento de ir y en busca del objetivo y tratar de siempre cumplirlo.
4: En lo deportivo pasaste por todo en este Mundial, porque a lo que nos tenés acostumbrado siempre, que es defender con garra, con coraje, cerrando una pelota en el piso, un mano a mano, que podía llegar a ser, pero te vestiste de 10 para dar un pase magistral a Messi. Te vestiste de goleador también. Y después tuviste una tijera que te la sacaron, que hicieron gol, en la famosa frase del Coco, cerrar el estadio.
0: Bueno, sí, sin duda que es muy lindo, ¿no? Tratar de... bueno, va a quedar para toda la historia, ¿no? De darle una asistencia a Leo, ¿no? Un fenómeno. Se vienen muchas cosas a la cabeza.
2: ¿Cómo lo quieren a Messi y sus pobres compañeros? Es una cosa... mirá, se emociona. Porque recuerda la asistencia que le dio a Messi, que va a ser histórico, lo aman a su capitán. Se conoció que Messi les hizo un regalo además a,
3: sí,
2: todos los jugadores, ¿verdad?
3: Lo dio a conocer la novia, la mujer que se volvió muy viral de, uh-huh, Marco Senesi, un termo dorado.
2: Hermoso el regalo.
3: De una marca muy conocida, sí, con un mate también, y un, bueno, todo el show, obviamente, digamos, que acompaña el mate. Hermoso
2: y la
3: regalo.
2: La matera con el nombre de cada uno de ellos labrado.
3: Sí, y un regalo que también le había hecho Messi a cada uno después de Qatar. Así que lindo que lo haya hecho también después de haber salido segundo.
2: Le siguen preguntando, está arriba del escenario, no lo largan más. Ahora no sé quién se sube a sacarse una foto. Son los padres, la mamá y el papá. Lisandro está con la casaca de la selección, está con la campera, sí, entrenamiento hermosa. El papá y la mamá con la camiseta de Argentina, obviamente con Lisandro Martínez, el número 6 en la espalda.
3: Y una foto de cara a la gente.
5: Está todo el, exacto, pueblo allí, ¿eh?
3: Todo, sí, el pueblo.
2: Está todo Gualeguay ahí, una belleza.
3: Y una dinámica hermosa que se dio en el Mundial, Sofi, tiene que ver con esto, ¿no? Con, digo, salvo Messi, todos en la cancha tenían, y me pasó al verlo en la final, todos tenían la 10 de Messi. Pero vos veías a los familiares y los identificabas por el número de la camiseta. Claro. El 24 con Enzo, el 6 con Licha. Eso era lo lindo, ¿no? Chicos, grandes, los primos, los hermanos. Eso fue algo que también,
2: bueno, tuvo un condimento. Mi hijito tiene la de Messi, pero tiene la del Dibu, la 23 del,
3: claro,
2: Dibu. La cantidad de pibes fanáticos del Dibu. Sí. O sea, nunca un arquero, mal que te pese, Javo, nunca un arquero fue tan famoso, tan querido, tan ídolo entre los pibes, ¿no?
3: Sí, sí. Veremos si en Mar del Plata, capaz,
2: claro,
3: le hacen un recibimiento.
2: Lo hicieron en Qatar. Que fue un fiestón,
3: sí. Y obviamente algo que va a repetirse toda esta semana, ¿no? Porque es la semana de descanso de los futbolistas, porque tienen que volver, en el caso de Licha, a Manchester United, con lo cual son los poquitos días que tienen de descanso para disfrutar con los suyos.
2: Muy bien, es 4 de la tarde, 19 minutos, está Lisandro Martínez allí en Gualeguay encontrándose con su gente, es un fiestón y lo vivís aquí en Esquina de Radio, en Radio 10. Ay, pero mirá quién llegó de nuevo, desde el más allá.
3: Asoma
2: desde el más allá, querido Beto Cuevas. ¿Cómo andamos?
6: soy Beto Cueva, el humorista de los domingos que está esperando desde una esquina que, bueno, no puedo decir cuál es realmente porque es un caso confidencial. Estoy haciendo un vuelo privado, ahora estacionamos un rato a cargar nafta. Pero estoy en una esquina, yo en una esquina que no puedo decir. Ah, eso ya lo dije, me parece. Pero lo que sí puedo decir es un chiste sensacional que quizás Walter no entienda, pero que le vamos a dar la explicación filosófica necesaria. El chiste dice así: había una piña colada, ¿y sabes qué? La sacaron de la fila. Está bien. Ahora te voy a contar de qué se trata.
7: ¿Le pegaron una piña?
6: Porque la pavada tiene su profundidad.
2: Una piña colada, escucha.
7: Pero le pegaron entonces.
2: No, ahí te lo explica. Walter no entendió, ahí te lo
6: explica. La explicación filosófica que da Beto Cueva, basado, digamos, en todo el estudio nietzschiano que yo manejo, es así. Porque la piña colada es expulsada de la fila. Porque no soporta el orden. Mezcla espera y sentido común en un solo vaso. Como diría Nietzsche, todo lo que hace cola fermenta. La risa aparece cuando entendemos que el verdadero castigo no es salir de la fila, sino no estar lista para servirse a sí misma. También otra que dijo Nietzsche, sin piña colada la vida sería un error. Amigos,
2: cayó Walter.
6: Espero que haya gustado toda esta situación.
2: Gracias, porque Beto, querido.
7: Me hizo acordar de la frase de Nietzsche: sin piña colada la vida. No sé, sí. Ahí caí.
2: Muy famosa. Ay, es como la de Churchill, que posteó lo tenía presidente. Que era de Víctor Hugo, pero claro, no importa, vale igual. Y para destacar la argentinidad, el tipo postea una frase de un inglés, claro, y la postea en inglés, ¿entendés? Me vuelvo loca.
8: No, tranquila, Chosi, se está enloqueciendo, pobrecita.
3: Se paró Sofi.
8: No, tranquilo, tranquilas.
2: Ay, Dios, escúchame, estoy loca, pero por las vacaciones de infierno.
8: Sí, de infierno,
2: las
8: tal cual.
2: Mamis, los papis un poco también, pero las mamis... Sí. Estamos desesperadas, el sistema está mal, esto está todo mal pensado, está todo como el tujes. Los pibes de vacaciones y nosotras tenemos que seguir laburando como si nada pasara.
8: Total.
2: Haciendo malabarismo es poco.
8: Sí, estaba viendo, hablando de mamis, de mamis. ¿Qué pasa si una mami como María Becerra, qué pasa si recibís en el camarín a Tom Cruise de visita? ¿Terminó de cantar el himno?
2: ¿Qué pasa? Pueden pasar un montón de cosas. Pero si Tom Cruise me deja, puede pasar de todo. O sea, no te preocupes, lo que él me deje.
8: Lo que sucede, ¿no? Ahí me mira Fede. Capaz que ya lo contaron, pero yo lo encontré recién.
2: No sabía.
8: Tom Cruise fue pidió de ir a visitarla a María Becerra en el camarín.
2: Sin consentimiento, cualquier cosa puede pasar ahí.
8: El día que cantó el himno nacional,
3: claro,
8: dijo: he venido a visitarte. Mucho gusto por conocerte.
2: ¡Ay, por Dios!
8: Tom Cruise. ¿Qué tal,
2: Ay, María,
8: está la foto toda, él está contentísimo.
2: Mientras no se haya comido una placenta ahí al lado de él.
3: Tom Cruise. Tom Cruise que...
2: Yo pensé que le iba a hacer en vivo.
8: Graciosa,
2: pensé que le iba tremendo a hacer en vivo, pero...
8: Sí, porque tiene esa cosa, ese ritual, ¿no?
2: Usted, cuando empezó a hablar ahí en el tiempo, dijo, hizo como una placenta, cuidado.
3: Sí, claro, fue raro, ¿no?
8: Fue raro, sí, qué lindo. Está la imagen, se ve que él quedó bastante impactado.
2: Qué hermoso. Bueno, muy bien. Hay un montón de actividades para las vacaciones de infierno con los niños y las niñas acá en la ciudad de Buenos Aires, ¿verdad?
8: La vacación de infierno. Es buenísimo. No,
2: sí.
8: Hay mucho. Recuerden. Sí, recuerden, por favor, les quiero dar las coordenadas para la Feria del Libro Infantil. Además, les cuento que en el Malva, con entrada gratuita, que es un dato también, el Malva, entrada gratuita, también hay todos los días desde las 2 de la tarde maratones de lectura, todas cosas
2: hermoso
8: para chicos, precioso. No lo desaprovechen porque no se necesita mucha platita para hacer feliz a un niño en vacaciones de infierno, como dice Chosi. Hasta el 2 de agosto en Avenida Figueroa Alcorta y Pueyrredón, el Centro de Convenciones de Buenos Aires, está realizándose la 34ª edición del libro infantil y allí van a encontrar, por ejemplo, a Isol, Marisol Micenta, que está charlando con los chicos, contando sus experiencias, cómo fue ilustrada Cortázar, a tantos escritores. Pero para no cansarlos hablando, directamente entren a ustedes, si no tienen ustedes redes, alguien cerca deben tener,
2: sí,
8: que indique
2: todos
8: el programa del día. Todos los días hay programas preciosos para la chiquillada.
2: Para menos pantalla, que también es muy difícil, porque fuera de cualquier broma, ¿no? Se nos hace muy cuesta arriba a las mamás y los papás que seguimos laburando. El cuidado también de nuestros hijos e hijas. Quedan muchos con abuelos y abuelas, que a veces pueden.

0: cuidar, llevar a pasear, llevar a alguna actividad. Y se hace muy difícil alejarlos de las pantallas, porque muchas veces es, bueno, dale un poco de pantalla, así mamá puede laburar.
1: Claro.
0: Se hace complicado. Estas actividades están buenísimas porque, bueno, ya son afuera, porque un libro te conecta con otro mundo, con otro planeta, con otro tempo, con otra cosa más lejos del scroll, de la locura de todos los días. Y la música también. Mirá, quiero primero agradecer de antemano porque voy a ir el sábado que viene, porque me invitaron. Y son increíbles, los quiero compartir con ustedes. Alguna niña, algún niño por ahí. Esto que estás escuchando se llama Pim Pau.
2: Ustedes dicen abajo. Arriba, arriba.
0: Pim Pau, en vacaciones de invierno del 23 al 26 de julio y del 30 al 1 de agosto en el Teatro Politeama. Esto queda en el Centro Porteño, lo buscan por ahí. Busquen las redes de Pim Pau, la verdad es que son increíbles, son tres docentes y artistas que hacen juegos, música, parten de un montón de propuestas educativas desde 2014, que hacen bailar, cantar, jugar, explorar con el cuerpo, el movimiento, a un montón de niños y de niñas. Tienen casi 2 millones de suscriptores en YouTube, más de 1.300 millones de visualizaciones.
3: Ahora voy a estar todo el día arriba, arriba, arriba. No. Pegadizo,
0: Sí, y se complejiza. Mira, escuchá, ya que estamos.
2: Fuera, fuera, fuera. Día, sol, adentro. Noche, luna, fuera.
0: Sí, se empieza a complicar.
2: Claro. El juego va a seguir.
0: No te vayas a confundir.
2: Si yo digo nube, ¿cuál puede ser el opuesto de nube?
4: ¿Nube? Para mí es viento.
2: ¿Y si yo digo brócoli?
4: Brócoli.
3: Yo no la sé.
2: Cerca. ¿Y si yo digo mucho? Ustedes dicen...
5: ¡Poco!
2: Mucho, mucho, mucho.
0: Son increíbles. Fueron invitados por Silvio Rodríguez para ser teloneros en su show en el Movistar Arena. Son grosos, grosos. Pim Pau, te repito, entonces hasta el 1 de agosto están en el Teatro Politeama. Puedes ir ahí también a disfrutar en familia, porque además para los adultos también está realmente buenísimo. Yo voy el sábado que viene, llevo a mis pibes, que son muy fans.
1: Mirá qué bien.
0: Me invitaron, así que estoy re contenta y los quiero recomendar porque es algo inteligente para niños y niñas, no es esa cosa tan comercial que conocemos por allí. 4 de la tarde, 27 minutos en la República Argentina. Respiramos un poquito de música en esta esquina de radio de este domingo primaveral en Buenos Aires y alrededores. Dale.

0: Perdón, estábamos entretenidos con Tom Cruise y María Becerra y con la fantasía de todo lo que podría haber pasado ahí, que no pasó. No pasó.
1: No, entró Tom, le dio la mano, pero medio sí. que le dio la mano y bajó como la como haciendo
0: una reverencia.
2: Reverencia.
1: Y ella se sentó ahí nomás en el sofá entre la gente como diciendo, pasá nomás.
0: ¿No, no le besuqueó así de entrada? No, nada.
1: No entiendo cómo
0: no
1: ella.
0: Entiendo,
1: no,
0: María,
1: ¿qué pasó?
0: María, ¿qué Marila. Te pasó, María? Era el nombre de todas, ¿entendés?
1: María,
0: el nombre
1: no puede
0: de todas
1: ser.
0: Las argentinas lo agarró. Solo por esa imagen de Top Gun, de él subiéndose ese avión.
1: Mira, mira si te miento, ya vienen las noticias. Antes de las noticias, bueno.
2: ¿Tom Cruise o Licha?
0: Yo lo tenía de póster en mi adolescencia, Tom Cruise.
3: Ah, ¿en serio? Chicos, tuvo suerte favor. Que fue con María Becerra, bola. Porque a mí me llega a venir a saludar Tom Cruise, un camarín, pobrecito,
0: no lo deja respirar.
3: La que rescatarle los huesos. Claro. Imagínate tú, ¡ay, se asustó Nora Costa! ¿Para qué se asustó la señora del informativo? Sí. No lo puede ni dar al informativo.
1: Sí, sí, sí.
3: Volver
1: pero
3: a cinco,
1: te parece...
3: Nora.
0: A vos querías un audio de Argüello y no sé qué, ahora ya no.
1: Vos que. Mira, mira, no te lo pierdas, mira. Ya llegan las noticias, pero no te pierdas.
0: Vos que haces. Disculpen, no, es radio, pero.
3: Nora, vos qué haces con Tom Cruise cerca.
4: No, nada, no me gusta para nada.

0: ¿Cómo no te gusta?
1: No, para María es el abuelo, chico.
2: ¿Cuánto tiene tu abuelo?
0: Igual, lo, no, no importa, en honor a la historia.
1: ¿El abuelo, decís?
2: 6'4 tengo.
1: Ay, qué vértigo, por favor.
3: 64 está muy bien.
1: Pero María tiene, no, está muy bien, todo bárbaro. A mí no me parece atractivo, María lo verá como...
3: Pero sabes que
0: pero no importa, es en honor a la historia, ese póster de la adolescencia,
1: la
0: de muchas.
1: Claro, tiene que hacer por todas las nenas.
2: Un homenaje,
0: por favor, te lo pido, María.
3: Por las nenas también, no. Además a esa
1: sí,
3: edad
1: te pido mil disculpas,
3: lo hacen, todos. Lo saben hacer.
0: Claro.
2: La experiencia.
0: Claro.
3: No tenés que andar enseñando, sabes los que enseñé yo, querido.
1: Ay, el
3: recodrido.
1: Ay, el top.
0: Espera, Nora Costa. Sí. Hacé tu gracia porque esto se va al carajo,
1: sí,
0: gracias.
1: Sí, cálmese.
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1: En Buenos Aires baja lentamente la temperatura, la actual 18 grados, 8 décimas a las 4 de la tarde, 30 minutos. Axel Kicillof cuestionó los dichos del presidente en Brasil. Milei nos hace pasar vergüenza insultando y agrediendo por motivos ideológicos. No comprende el papel que desempeña. Incluso peor, agregó el gobernador, quiere convertirse en el che pibe de Trump y Netanyahu, atacando y agrediendo a todos los que le hacen frente a la ultraderecha internacional. Advierten por la propagación de la bacteria del viajero. El infectólogo Hugo Pizzi se refirió a la enfermedad ocasionada por un nuevo parásito que produce la infección intestinal.
5: La diarrea del viajero, un parásito nuevo que entra a través de los alimentos o del agua, lechuga, por ejemplo, agua contaminada, cilantro, frutillas, y te da unos cuadros diarreicos porque ataca el intestino delgado, pero son esas diarreas, viste, que muchas veces no te dan tiempo de llegar al lugar que tenés que llegar. Dura 4, 5 o 7 días según el estado general de la persona que se contaminó.
1: Fórmula 1, Gran Premio de Hungría. El asesor ejecutivo de Alpine, Flavio Briatore, dijo que el desempeño de hoy de la escudería fue decepcionante, luego de que Franco Colapinto terminara en el puesto 15 y Pierre Gasly en el 12, aseguró, no hemos estado a la altura. 18 grados 8 décimas la temperatura en Buenos Aires, 67 el porcentaje de la humedad. 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

0: Eternauta en los años 78, 80, no me acuerdo bien. Y me acuerdo que era semanal, capítulo por capítulo salía semanalmente. Y bueno, no lo volví a leer. Voy a ver, yo se lo regalé a mi nieto que tiene 12 años. Y me olvidé de decirle que me lo preste. Tengo ganas de volverlo a leer. Porque no es lo mismo verlo en la película, nada que ver, ¿viste?
1: La editorial está espectacular, cada vez mejor. La verdad que se pasan todos, para sacarle muchos sombreros. Pero bueno, Eduardo de Parque Centenario. Y bueno, me anoto para los premios a ver si tenemos suerte, ¿sí? Le mando un abrazo grande y cariños para todos. A ver si puedo ir al cine.
2: Gracias, tío Eduardo. Ahora vemos qué podemos hacer por vos. 4:35 en la República Argentina. Sabés que lo mencionábamos medio al pasar en la charla con Eric Calcaño, pero es impresionante, y vamos a profundizar y hacer doble clic acá, un informe del CEPA esta semana que da cuenta de el endeudamiento, del problema de del endeudamiento de las familias, que realmente es impresionante. Pero además de eso también, y en el marco de esto, la visita del Fondo Monetario Internacional. ¿Viene mañana Cristalina Georgieva?
3: Sí, viene mañana Cristalina Georgieva. Como bien has dicho, hay organizaciones políticas que están convocando una manifestación en su contra para las 15 en la ciudad de Buenos Aires. Ha pedido visitar Vaca Muerta. Bueno, son tiempos que creíamos haber olvidado. Yo recuerdo las visitas de las delegaciones del Fondo Monetario Internacional en los tiempos de Fernando de la Rúa. Tengo presente, yo iba a la primaria, lo tengo presente, y todos estábamos expectantes a ver qué nos decían. Bueno, bienvenidos al pasado, lamentablemente, y como vos bien decís, todo esto que ocurre en la economía, y esto de que en la economía no se genera empleo registrado, ni siquiera los sectores que crecen, como el campo, que hablamos más temprano, provoca distintos resultados. Te doy dos. Uno lo informó Sentia: cayó el consumo en junio un 2,7%. La caída es fuerte. Es más, la propia Sentia pensaba que la caída del consumo, aunque sea, se iba a aminorar porque ha bajado el número de inflación mensual. No. Un bombazo el número.
2: ¿Y el otro número?
3: Y el otro número es el de la morosidad, como vos bien decías, que está en el 12,5%. Esto es récord de los últimos 20 años.
2: ¿Y sabes por qué lo linkeo? Porque, bueno, es el endeudamiento de la Argentina como país con el Fondo Monetario Internacional y el endeudamiento de las familias. Es el combo.
3: Porque además, una cosita más, esto es endeudamiento con tarjetas de crédito y préstamos personales. Si te vas a las fintech, estás arriba del 29.
2: Impresionante. Que además son las que menos control tienen sobre la tasa. Son tasas recontra mega usureras.
3: Por eso después nadie lo puede pagar. Prácticamente
2: son impagables.
3: 3 de cada 10.
2: Francisco Martinelli es economista de CEPA, autor de un informe que difundieron respecto de los puntos clave de la visita del Fondo Monetario Internacional a la República Argentina. Se acerca a nuestra esquina, Francisco. ¿Cómo va? Bienvenido. Sofi Karam acá, Walter Comiso, todo el equipo.
4: ¿Cómo andan, Sofía, Walter? ¿Todo bien?
2: Bien, todo en orden. Che, bueno, a ver, ¿a qué viene Cristalina?
4: Bueno, Cristalina viene en el marco de la tercera revisión. Vieron que hace un mes, dos meses en realidad, se publicó la segunda revisión donde la aprobaban a Argentina los mil millones de dólares que le faltaban desembolsarle. Bueno, en este marco estamos hablando de la tercera revisión. Ya pasó cierto tiempo y tienen que aprobarle de nuevo un desembolso nuevo a Argentina, teniendo en cuenta de que Argentina, y esto para hacer un poco un paréntesis, es el tenedor de deuda más grande con el FMI hoy en día. Bueno, entonces, ¿a qué viene? Dos cosas fundamentalmente. Una, viene a discutir acerca de que también cumplieron las metas. En términos de reservas, ¿qué es lo que no venía cumpliendo? Les fue bien, es decir, pudo acumular mayor cantidad de dólares de los que venía acumulando y pudo cumplir la meta del FMI después de, obviamente, que el FMI aprobó rebajas en la meta esta que te estoy mencionando. Pero la otra preocupación que hay es el superávit fiscal que estaba proyectando el FMI, que tenía que tener para junio, no lo cumplió. Estuvo por debajo.
3: Tuvo déficit en junio.
4: Y no solamente eso, sino que hay una cantidad de reformas que está esperando el FMI que haga el gobierno, al menos que presente ante el FMI, que todavía el gobierno no parece haber mostrado varios avances en eso, pero debería hacerlo antes de diciembre. Entonces son cuestiones no menores, como por ejemplo la reforma tributaria. Recordemos que hace dos meses el FMI dijo que el gobierno tiene que aplicar una reforma tributaria donde sugirió cosas tan tan difíciles de aplicar o tan perjudiciales para la población en general, como por ejemplo que el monotributo tenga tasas diferenciales y que aumenten al igual que lo hace el impuesto a las ganancias. O sea, pagar un impuesto muy fuerte en términos de los monotributistas. O, por ejemplo, que el impuesto a las ganancias cubra, alcance al menos hasta al 20% de la población. Bueno, estamos hablando en este contexto donde Jorge va a querer revisar algunas de estas cuestiones y va a querer ver el avance de estas reformas estructurales que están pactadas dentro del mismo acuerdo que tiene con Argentina.
2: O sea, esto que dice el presidente Milei de nosotros estamos haciendo incluso más, un ajuste más grande del que nos pide el Fondo Monetario Internacional, tampoco están así.
4: Lo venían haciendo para junio, no les alcanzó. Y incluso después de que el FMI les recomendó hacer una cantidad de ajustes adicionales para poder seguir sosteniendo un superávit fiscal más grande.
2: Sí.
4: Bueno, tienen que hacer números también para llegar a diciembre y alcanzar la meta del fondo. No les está yendo tan bien, al menos en términos fiscales, en este año. No nos olvidemos que al comienzo del año tuvieron que postergar la aplicación de la ley de la reforma laboral, porque no le daban los números de los ingresos que tenían que tener el Estado Nacional. Bueno, ahí tenés una gran preocupación también.
2: ¿Y qué pasa con el sistema previsional? Porque el FMI también viene insistiendo, ¿no?, en que tiene que haber un incremento, una suba en la edad de jubilatoria, que tiene que haber un ajuste en ANSES, bueno, con todo lo que esto implica, siendo que además jubilados y jubiladas son el sector que más sufrió la motosierra, ¿no?
4: Sí, sin ir más lejos, está anclado o indexado de la jubilación a valores que perdieron contra la inflación de una manera muy fuerte desde que asumió Javier Milei. El tema está en que el FMI está proponiendo, al menos propuso, hacer una modificación donde la PUAM o la pensión universal mínima o incluso la jubilación mínima dejan de ser indexadas y pasan a ser un número nominal y que te aumenten la cantidad de plata respecto a cuántos años aportaste.
2: Sí.
4: Y esta es la idea que tiene el FMI para aplicarlo y que el gobierno no parece haberse mostrado tan en contra. De todos modos, el gobierno puede pasarlo por alto un par de meses más o menos un año más, porque lo tienen que presentar recién al Fondo Monetario en diciembre del año que viene. Uh-huh. O sea, la preocupación para el fondo es más la cercana, más la reforma tributaria que esto que mencionaba.
2: Me da la sensación de que todavía igual el gobierno no se anima a decir en voz alta que hace falta una reforma previsional. Fue lo que le salió muy caro también al gobierno de Mauricio Macri, ¿verdad? Es algo que todavía hay cierto anticuerpo de la Argentina, por lo menos con la edad jubilatoria, con el Fondo de Garantías de Sustentabilidad, ¿no? Hay algo que todavía el gobierno no se termina de animar a hacer a pesar del pedido del FMI.
4: Yo creo que el gobierno no se anima a mencionar ni la reforma tributaria ni la reforma previsional, las modificaciones que quiere hacer. Ninguna de las dos. Porque yo estoy de acuerdo con vos, Sofía, que básicamente el gobierno tiene miedo, o al menos el mismo equipo económico, tiene miedo de lo que pasó.
2: Pues son muy regresivas. Sí, pues son muy regresivas. O sea, no hay una sola cosa que el gobierno pueda exhibir que sea a favor de la clase trabajadora, de los jubilados, ¿no?
4: Bueno, esto que mencionabas de Cynthia, que volvió a caer el consumo, no hay un interés activo del gobierno de mejorar el consumo o mejorar los ingresos de las personas. Y yo digo mejorar los ingresos de las personas no solamente de aumentar el salario, sino que, hablando exclusivamente de tarifas, por ejemplo, de poder amortiguarlas un poco con subsidios ni nada parecido. No hay un interés en este sentido, porque la gran preocupación que tiene Milei, al fin y al cabo, es la reducción, o al menos una de las grandes preocupaciones, es la reducción de la inflación. Y para reducir la inflación, lo que está haciendo es fundamentalmente hacer un ancla que sea el salario, que sea el ingreso, que sean las jubilaciones. Porque si la gente consume menos, o al menos la gente le alcanza menos para consumir, la inflación va a tender a la baja, que es la idea que tiene Milei y su equipo, porque los vendedores, aquellas personas que venden, no pueden colocar sus productos o sus servicios.

0: A propósito de la visita de Georgieva, hay nuevos vencimientos, ¿no? Con el FMI. ¿Cuándo es el próximo? ¿Tiene el gobierno la guita para pagar?
1: Sí, el gobierno tiene la guita para pagar. El próximo vencimiento va a ser ahora, en agosto, la semana que viene o la otra. Ajá. Ya empieza a entrar el próximo vencimiento. Lo que tiene es que el gobierno tiene una especie de buffer hasta 2029. A esto me refiero con que el gobierno va a empezar a pagar capital, o sea, el préstamo en sí, no solamente los intereses del préstamo, ahora en los próximos dos trimestres del 2026, y va a seguir teniendo ingresos por parte del préstamo que acordó Caputo. Entiendo. Y Milei el año pasado. Entonces esto va a ser una especie de buffer que les va a permitir pagar un poquito menos.
0: ¿Y el año que viene, que es electoral?
1: El año que viene, que es electoral, estamos hablando de que el gobierno va a tener que pagar en el primer trimestre, básicamente, del año que viene, va a tener que pagar cerca de 1.000 millones de dólares, el siguiente casi 2.000, y en el tercero casi un poquito más de 1.000, y en el último otros 2.000. Entonces estamos hablando de que en el año el gobierno va a tener que pagar alrededor de 7.000 millones de dólares neto, entre todo lo que tiene que pagar de capital, de préstamo en sí, como intereses. Los intereses con el FMI.
0: Entiendo. No, para entender el panorama también en un año electoral en el que el gobierno va a tener que hacer todavía más ajuste, o si tiene margen para un plan platita, con el objetivo de ganar las elecciones, ¿no? Tanto como les gusta decir, bueno, a ellos.
1: Un poco lo que ocurrió hoy mismo, Milei hablando de la rebaja de las retenciones al campo. La preocupación que tiene Milei, que tiene Caputo, que hace dos semanas presentó el plan o el proyecto financiero para el 2026-2027, es si te alcanzan los dólares, no solamente para poder pagar toda la deuda que tenés, no solo con el FMI, sino que con otro tipo de acreedores también, y al mismo tiempo poder mantener el tipo de cambio relativamente estable.
0: Aparte, sobre todo, te quiero preguntar sobre eso antes de terminar. Sí. Estamos hablando... A ver, sobre el informe del CEPA, sobre la visita de Cristalina Georgieva. Es Francisco Martinelli, es economista del CEPA y autor del informe sobre lo que va a pasar con el FMI mañana. Te quería preguntar por las declaraciones de Javier, del vocero presidencial, que pronostica un dólar a 1.800 y el dólar el viernes cerró arriba de los 1.500. ¿Qué pasó ahí? ¿Se compraron un problema que no tenían?
1: Yo estoy debatiéndome si es o que ventiló algo que está discutiendo el equipo económico al interior del gabinete.
0: O que fue a propósito.
1: O que se anticipó, o que abrió el paraguas para más adelante.
0: Ahora, de cualquier manera, se compra un problema que el gobierno no tenía, que era el tipo de cambio. El dólar estaba tranquilo, no había mucha rosca.
1: Claro. Pero el dólar estaba tranquilo ahora. El año que viene, que es un año electoral, eso ya están anticipando, bueno, va a llegar hasta 1.800. Entonces, ¿qué hace? Genera, si bien se genera un problema, porque básicamente todos empezamos a ver al dólar ahora con mayor interés de decir, che, ¿cuándo va a llegar a 1.800? Porque dijo en los próximos meses. Próximos meses no es si es antes del fin de año, si es julio año que viene, antes de octubre año que viene, que son las elecciones. ¿Cuándo va a ser? No lo sé. Es una gran duda y este es el gran problema que se compró. Pero de todos modos, al mismo tiempo, darle paraguas es decir, bueno, va a llegar hasta este punto. Entonces, no me especule más allá de este punto.
0: Está clarísimo.
1: Me cubro y me atajo de esa manera.
0: Gracias. Te mando un abrazo. Gracias por acercarte a nuestra esquina este ratito, Francisco.
1: No, a vos, Sofía.
0: Era Francisco Martinelli, economista del CEPA. Pasó por esquina de radio. Che, contame rápido como puedas, Walter, lo que pasó con Milei en la rural. Lo puteó de Mendiguren, pero tipo en la cara.
2: Sí, el presidente estaba en el stand de una radio oficialista. Estaba dando una entrevista a un periodista y en un momento, claro, haciendo referencia al pasado reciente de la Argentina en términos económicos, ve pasar a José Ignacio de Mendiguren, que fue diputado nacional, pero que también fue ministro de producción.
0: Un buen tipo.
2: En el gobierno de Alberto Fernández, anteriormente lo había sido en el gobierno de Eduardo Duhalde. Y en ese momento el presidente reacciona de una manera simpática, es decir, que se saca, lo señala, esto en la transmisión no se llega a ver porque la cámara estaba fija, lo señala y dice, ahí está uno de los ladrones que les robó a los argentinos 30.000 millones de dólares. No se ve, reitero, en la transmisión la reacción de Mendiguren porque estaban a cámara fija, cuentan que tuvo una reacción con un gesto, en fin, también, porque qué vas a hacer, pero le toma varios segundos porque se va del tema y se pone a cuestionarlo y diría yo a insultarlo, a vituperarlo, porque lo ve pasar.
0: Qué locura. Bueno, así está el presidente de la nación, ¿no? El que se supone que debería transmitir calma a la población, el que debería tener la templanza que debe tener todo jefe de Estado, que sabemos que no la tiene, no la tiene, y que imparte el ejemplo, ¿no? Gobierna con el ejemplo, que pasa a alguien y lo putea y lo puede putear, incluso estando en vivo, estando saliendo en vivo en un medio de comunicación. Ese es el ejemplo que da el presidente de la nación de convivencia política, de convivencia humana, ni siquiera sacar la política, correr la política de acá, putear a viva voz a una persona que pasa por el lado. La verdad es que, bueno, ahí está el presidente, que él mismo lo admite. Cuando él insulta, terminamos todos discutiendo sus insultos y no las cuestiones de fondo. Bueno, tal vez insulte para llevarse la marca y para no discutir la cuestión de fondo. Y la cuestión de fondo aquí es que otra vez está teniendo una política muy beneficiosa para los sectores más poderosos de la Argentina en detrimento de las clases populares. Que sigue bajando las retenciones, que aunque no se las elimina, como le había prometido al campo, que es una de las patas principales de Alianza con la Libertad de Avanza, pero así todo sigue siendo el gobierno de los grandes terratenientes en la República Argentina y de ese sector que no genera laburo, que no da valor agregado y que no hace crecer a toda la Argentina porque no se distribuye el ingreso que genera el propio campo. Bueno, de eso es de lo que hay que discutir, además de los insultos y de las bravuconadas del Javier Milei que ya todos conocemos. 51 minutos de las 4 de la tarde, última pausa en esquina y ya volvemos. No te vayas que hay mucho más todavía, dale.
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0: a que de Ituzaingó. La verdad es que comparto 100% lo que dice Eric. Hay que militar realmente en todo momento, todos los días, en la parada de colectivo, en un supermercado, en la calle, en donde sea, para que realmente no al 40% que no apoyamos esto, sino a ese 60% que le dio el voto a Milei, lamentablemente.
1: Me parece que se están quedando con la imagen del Top Cruise de los 80, de Top Gun y todo
2: eso. Sí,
1: esto.
2: Obvio que
1: este
2: sí.
1: Este nada que ver.
2: No importa.
1: Un tipo todo inyectado con esa cara llena de Botox. Ya.
2: No importa.
1: Menos. Y encima está metido en una secta de la cienciología.
2: Sí, sí, se come, o sea, placentas todo, pero no importa.
1: Envejeció pésimo, con la cabeza quemadita.
2: No, no importa. Vos haces como cerrar los ojos y decís, en honor a ese recuerdo. Lo ves arriba del avión subiendo en Top Gun. Sí. Con esa, ay, qué hermoso. Sí. Esa escena con ella en ese cuarto, ajá, con el sol cayendo. No, no, chicos, ya está. Ya tengo, sí, calor. Tengo calor. Se ríe echarle cacabielo, no sé por qué. Ah. Che, me manda mi vieja fotos de la nevada en el Bolsón. No saben lo que es. No sé, es una cosa increíble. Mira. Nunca nevó tanto en el pueblo.
3: Mira.
2: O sea, un cacho así de nieve en el piso, no se puede creer, está acumulando como
4: varios
2: nunca.
4: Centímetros de nieve, sí, acumulada. Sí, sí, reiteramos que hay alerta, increíble, por nevadas en la Patagonia, sí, que contrasta tanto de pronto con el clima que tenemos, claro, en el AMBA y seguramente en otros sectores de la zona centro del país.
2: En Neuquén también está impresionante. Mira. En Mendoza hay un montón de gente también mandando fotos y contándonos cómo está la nevada por allí. Increíble. Mientras acá vivimos una primaverita con 20 grados en Buenos Aires y comemos rico gracias a Nani Cocina Armenia.
3: 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Y en instantes, al margen de Nani, vamos a dar los ganadores de todos los otros sorteos.
2: Quédate ahí, ya te vas a enterar, si ¿sí? Te llevas los premios de Millanel, de Manos Argentinas, las entradas para el cine multiplex, pero antes... Colapinto, que también anda haciendo de las suyas.
5: Sí, hizo de las suyas, no tuvo un buen fin de semana en una carrera en el Gran Premio de Hungría de Fórmula 1, que la ganó Lando Norris con su McLaren, se quedó con el triunfo y ganó por primera vez en la temporada de la Fórmula 1. El podio lo completaron Max Verstappen con su Red Bull, Andrea Kimi, siempre. Antonelli.
2: Me aburre porque ya siempre
5: es los mismos nombres, ¿viste? Antonelli primero, segundo, tercero. La joven promesa, que ya obviamente está de una gran actualidad, completaron el podio. Pero lo que decíamos, Sofi, Alpine tuvo una carrera para el olvido, porque Gasly terminó décimo segundo y Franco Colapinto terminó tres lugares por detrás. Terminó décimo quinto. Con lo cual, el piloto argentino, que había largado desde el decimotercer lugar, tuvo una largada intensa, llegó a ganar incluso dos posiciones en los primeros metros, pero después el desarrollo de la competencia y lo que fue también el rendimiento quejoso, el propio Franco Colapinto, después de la carrera, dijo, día raro, muy lento hoy, sin ritmo. Una pena terminar así, una primera parte positiva del año, a entender qué pasó y seguimos empujando. ¿Por qué dice una primera parte del año? Porque hizo un muy buen semestre Franco Colapinto, sumando muchos puntos para Alpine y se espera obviamente que tenga la misma dinámica. La próxima carrera de Franco Colapinto va a ser en el Gran Premio de Países Bajos. La actividad después de un receso de algunas semanas va a ser entre el 21 y 23 de agosto.
2: Vamos ordenando el rancho para Rosario Ayerdi, con su alguien tiene que ceder, pero antes el que quiere ser Nelson Castro y no lo dejamos es nuestro mirtólogo oficial Walter Comiso, te cuenta lo que pasa en la mesa de Mirta Legrand.
4: Buena mesa, buen número. Ayer entré con un agudo disculpen, Benjamín Vicuña, Karina Mazzocco, José María Muscari y Gustavo López estuvieron, y chiquita que lo tenía ahí a mano a Benjamín Vicuña, un poco como justiciera de las mujeres y además porque tiene confianza, trabajaron juntos allá en La Dueña.
2: Ay,
4: linda ficción.
2: ¿Qué le dijo?
4: Le dijo, qué mujeriego que sos. Bueno, no así, sí, claro. Fue un poquito más diplomática, escuchen.
6: ¿Y con punto... ellas tenés una buena relación? ¿Te hablas o no?
2: El tonito que pones ahí, ya sabes que se mucho, se hablas.
7: Mucha duda, ¿no?
4: Sobre
7: no,
4: la sexy.
7: Me hablo, esto también lo van a entender mucho.
6: Con los hijos.
7: Uno por momentos se disocia y lográs hablar De lo que hay que hablar. ¿Existen escenarios mejores? Posiblemente. Existen otros, pero bueno, es lo que me tocó.
6: Sos terrible vos.
7: No,
2: mi Mirta.
4: Ya a esta altura él se lo toma con sentido del humor, por lo menos no es tan cínico desmentirlo. Claro, dijo, me paro y me voy.
6: No saben lo que es.
4: Gracias.
2: No, escúchame.
4: Estuvieron bien. Hermoso. Fue bueno el número, así que estuvo todo fantástico ayer.
2: Hermoso.
4: A la noche.
2: Tenemos ganadores, ¿eh?
3: Sí, claro.
2: Te los cuenta Floppy,
3: sí.
2: Dale.
3: Vamos, ¿eh? ¿Quién se lleva las entradas al cine multiplex?
2: ¿Quién?
3: Roberto Lizarraga. DNI terminado en 854. ¿Quién se lleva la remera de Manos Argentinas? Lucía Ipe.
2: ¡Bravo, Lucy!
3: Y los productos Millanel se lo lleva Liliana Campos.
2: ¡Vamos!
3: 425.
2: Excelente. La produce comunica con ustedes y les dice cómo hacerse de sus regalitos. Somos un montón de gente que hacemos este Esquina de Radio hoy con todo el equipo laburando a full, ¿eh? Walter Comiso, Federico Clarat, gracias chicos.
5: Placer.
4: A vos.
2: Beso a Guadalupe Cuevas, nos reencontramos con ella el próximo domingo hoy en la locución, la señora institución de la radio, Florencia Ibáñez.
3: Muchas gracias. Póngame la musiquita de Mirta.
2: Gracias, Florcita. No, no te preocupes que Mirta igual te va a enterrar a vos, me va a enterrar a mí, a todos. Ningún problema.
3: Sí, sí.
2: En la producción, Santi Aragón, conduce Nuestro Barco. Nuestra productora ejecutiva es María Sol Rivero. Hoy en la operación técnica, Matías Papa Pietro. Gracias, Mati. En la edición, Sebastián Merán. Y redes sociales, Leo Dudet. El servicio informativo a cargo de Nora Costa.
4: Otra institución.
3: ¡Bravo! ¡Ay, sí! ¡Bravo!
2: Y pará, que se viene otra super mega institución de la radio, el señor Charly Cacavieri.
3: ¡Bravo! Bueno, ahora sí.
4: Sobrado.
2: Y la conductora, que es lo que hay, Sofi Carán, nos reencontramos el próximo. Nos reencontramos el domingo que viene en nuestra querida Esquina de Radio, un clásico de tus domingos hace 4 años, ¿eh? Ya aquí en Radio 10. Hasta el domingo que viene a las 2 de la tarde. Chau, que tengas buena semana.
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9: Cinco de la tarde en todo el país. En Buenos Aires la temperatura 18 grados 8 décimas. Milei acusó a Brasil de financiar la campaña anti-argentina. Esto dijo el presidente de la Nación luego del acto de inauguración de la exposición rural.
10: ¿Quién puso más plata en esta campaña anti-argentina? El gobierno de Brasil. El 25% de los recursos salió del gobierno de Brasil. Entonces después vienen a hablar de interferencia, que además jugaba un rol muy activo en la campaña del 2023. Que los asesores de Massa eran un grupo de Brasil. ¡Vamos! Yo quise ir a ver a mi amigo Jair Bolsonaro, no me dejaron. Y además, digamos, también, digamos, financiado esta campaña anti-argentina, digamos, por México, por el Partido Demócrata en Estados Unidos. Bueno, ¿quiénes son? Y son las cabezas progresistas que no quieren que las ideas de la libertad funcionen.
9: Fútbol, se completa la primera fecha del Clausura. Atlético Tucumán empató sin goles con Independiente Rivadavia en Mendoza. A las 17:15 se enfrentan Estudiantes e Independiente en La Plata. Cerrando la jornada, a partir de las 19:30, Deportivo Riestra será local ante Boca.
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9: Se habilitó el acceso este a la altura del kilómetro 13 en Ciudadela, mano a Luján, luego de un incidente vial. Hay demoras en General Paz desde Beiró hasta Avenida del Libertador, sentido a Lugones. También lenta de Lepiane, altura escalada por obras en dirección a Richeri. 18 grados 8 décimas la temperatura en Buenos Aires, 64 el porcentaje de la humedad. 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

0: Domingo 26 de julio, 17:05 de la tarde, con una temperatura. Qué hermosa esta primavera anticipada. Qué lindo clima. No me vengan, no se quejen de la humedad y de que no pueden lavar. Peor es el frío. Peor es estar pasando un 26 de julio con mucho frío. Así que disfrutemos de este sol, disfrutemos de esta temperatura, aunque con la temperatura viene la humedad. Hoy un poco más baja. Yo estoy medio obsesionada y me estoy fijando hace unos días porque la semana pasada el piso de mi casa era agua. Agua total. Entonces a partir de ahí empecé a fijarme cuál era el momento de mayor humedad y qué recomiendan, si se ventila, si no se ventila. Bueno, lo que te dicen es, trata de no ventilar, sí, solamente 10 minutos y en un horario más o menos, depende del día, pero por ejemplo hoy el horario para ventilar era hasta esta hora. Si no ventilaste hasta esta hora, cerrá todo, dejá todo cerrado como está y no ventiles. Bueno, no, 5 minutitos más te podemos dar. Abrí, ventilá 5 minutos y hasta ahí, porque va creciendo la humedad hasta llegar, creo, a la noche hasta el 90%. Pero, como decíamos, disfrutemos de esta temperatura, de esta primavera anticipada. No sé hasta cuándo la vamos a tener y para eso voy a dejar de hablar yo y le voy a dar pie a Brenda Prestía. ¿Cómo estás, Bren?
1: Hola, Ro, querida. Muy bien. Contentísima con esta temperatura. Sí. Totalmente. Vengan de a uno los que se quejan de la humedad. No Total. Me importa. Yo ayer lavé ropa y hoy estaba seca. Así que, albricias, se celebra. Felicitaciones. Abracémonos con olor a chuavechito.
0: Porque además nos abrazamos porque volvió el sol.
1: Ay, nos llena de vida. Pude hacer la fotosíntesis. Sí. Qué felicidad. 18.8 la temperatura. En la ciudad de Buenos Aires, 64 es el porcentaje de la humedad. No está tan alta, che, exagerado.
0: ¿Cuánto?
1: 64.
0: No, está perfecto ahora.
1: Está perfecto.
0: Impecable. Está... Sí, ventila, ventila. Entonces
1: sí,
0: podés.
1: Abrí las ventanas, sí, que sí, te quede sí, un sí. rato, escúchame.
0: Está perfecto.
1: Cielo totalmente despejado. Mañana lunes, mínima 12, máxima 18 grados. Mañana sí, debo decir, ¿qué? Todo el día nublado y hacia la tarde, noche, chaparrones.
0: Epa, viene la lluvia y las temperaturas entonces, pero bien la temperatura.
1: Bien, máxima para 18, invierno. Amanecemos con 12 grados. Va a estar bien, sí. No vamos a morir de frío, no es una temperatura de un solo dígito, eso te lo prometo para claro. El miércoles y jueves, ¿eh?
0: Ah, vuelve.
1: Miércoles, jueves, mínima 9, mínima 7, así porque... que aprovechemos, abracémonos a este frío, a este, perdón, a este calorcito, porque el miércoles vuelven las temperaturas bajas, así que disfrutemos lo que nos queda. Mañana sí debemos comenzar la semana con algunas lluvias. Igual es baja la probabilidad de precipitación, ¿eh? Entre un 10 y un 40%, pero existe. Eso es lo que dice el Servicio Meteorológico Nacional.
0: Si querés después animarte a extenderte un poco más, lo que yo vi es que sí se viene un fin de semana próximo de lluvias, horrendo. Y además, viste que agosto es muy traicionero, porque esta es la última semana de julio. Agosto es muy traicionero, porque vos decís, bueno, se empieza a ir el invierno y de golpe te agarra una ola polar, te agarra un frío tremendo, una lluvia horrible.
1: Lluvia siempre en agosto. Tenemos Santa Rosa, creo que es en agosto. Pero, mira, me extiendo hasta el fin de semana, no debo hacerlo porque quedan un montón de días, pero máxima de 19-20. Sí, la humedad va a estar bastante alta, pero cielo mayormente nublado. De momento no veo lluvias. Pero falta un montón. Mañana sí, que es muy próximo. Mañana te las prometo, puede haber algún chaparrón. Okay, tampoco está tan prometido. Baja la probabilidad.
0: Muy bien, gracias, Bren. Guido Agostinelli, ¿es team invierno o team verano?
2: No, team verano.
0: Claro.
2: Igual soy medio veleta, ¿eh? O sea, team verano en invierno y en verano un poquito de team invierno también.
0: Bueno, es no, que pero... pasa eso. Cuando estás con frío decís quiero que llegue.
1: No, yo en el verano me la recontrabanco. Yo soy team verano.
2: Yo creo que habría que hacer encuestas y se va a ver que hay, un porcentaje de
0: pero
2: veleta.
0: Che, vos habías dicho en invierno, te preguntamos hace un año y habías dicho, hace seis meses y habías dicho lo contrario. Sí. ¿Qué pasó?
2: Alguna consultora debería hacer esa encuesta. Yo creo que daría así.
0: Y además me gusta para ver la grieta, a ver si hay grieta, si es 50-50 o no. Si hay verdaderamente un grupo que mayoritario que elige el verano. Yo creo que la mayoría elige el verano, que es team verano. Pero bueno, ¿por qué no, no? O sea, total, hay tanta encuesta en Argentina. Team batata o team membrillo.
1: Bueno, la clásica,
0: ¿no?
1: Esa.
0: Entonces empezamos así con esas preguntas. Ojo, le voy a escribir a Gustavo Córdoba, viste que hace buenas encuestas, le voy a decir, che, sumate a esta, garpámela, me va a decir, ¿no? Garpámela. Pero el productor me dijo, tenemos que tener a Leo García enganchado. No está con nosotros en la mesa porque sí. Leo García se quedó en la primaria.

0: y pegó faltazo por el día de su cumpleaños, ¿no? Eso se hacía, la verdad, eso se hacía en la primaria. Es un papelón que uno falte al trabajo por el día de su cumpleaños. Es un papelón, no me lo pongas todavía al aire, no quiero que se defienda, que esté escuchando, que es un papelón. Ojo,
1: yo hace 4 años que trabajo acá, mis 4 cumpleaños los viví acá, en la radio,
0: mirá,
1: al aire.
0: Mira, creo que hay trabajos en donde el día...
2: Te dan el día, sí.
0: Se les da el día... Uno creo que son los bancarios, creo que se les da el día por
1: el cumpleaños, confirmo.
0: Por el cumpleaños, sí.
1: Bancarios lo
0: tienen. Es así, pero bueno, nosotros no. No sé quién fue. ¿Usted, zorrito productor, le dio el día a García?
1: Yo lo saludé.
0: Ah, ok, avisó
1: yo
0: último momento.
1: Hoy a la mañana, feliz cu.
0: No dijo nada.
1: Y me dijo, no sé si llego.
0: No sé. Qué mentiroso.
1: Eso qué no mentiroso. Se hace.
0: Y encima, la torta que le había comprado.
1: ¿Vos? Yo la estoy viendo en estos momentos. Lástima que no tenemos cámaras, che.
0: Lástima.
1: Pero 3 pisos tiene
0: sí.
1: La torta.
0: No, bueno, no exageres porque tiene 2 nada más. 2 pisos.
1: Bueno, pero tiene ahí un
0: claro,
1: merengue. Tiene,
0: no, lo que pasa es que, claro, es el merengue no es un tercer piso.
1: Bueno, son 2 pisos, sí, relleno de dulce de leche y otro de chocolate con Nutella.
0: Sí.
1: A mí me gusta el chocolate,
0: bomba.
1: Pero la voy a probar igual por respeto a...
0: Sí, y ya que no vino el cumpleañero...
1: Sí, ¿qué
0: y...
1: vamos a hacer con 3 pisos de torta? Escúchame.
0: Y sí,
1: así
0: es. Pero bueno, ahora sí, abrile el micrófono a Leo García porque lo vamos a saludar. Le vamos a decir feliz cumpleaños y obviamente tiene que estar atento a la consigna, que yo no la conozco, pero el productor me dice tiene que estar presente por la consigna. Leo García, ¿cómo le va?
3: Hola, hola, ¿me escuchan ahí? Yo justo no escuchaba nada todo lo que estaban diciendo antes.
0: Menos mal.
3: ¿Cómo están?
0: Menos mal. Andá a YouTube, viste que podés retroceder.
1: Sí.
0: Andá al YouTube de la radio, retrocedé, que te dedicamos unas palabras hermosas de compañeros.
3: Hermosas.
0: Viste, de compañeros que le decían lo mejor en su cumpleaños. Sí, sí, sí.
3: Yo me levanté hoy muy temprano con un mensaje de Brenda que me decía, no vas a venir el día de tu cumpleaños, quédate en tu casa. Y yo dije, bueno, está bien, estaba justo saliendo.
0: No creo.
3: Me quedo, tengo pruebas de ese mensaje.
1: Me hackearon el teléfono hoy.
3: Bueno, gracias por los mensajes. La verdad que hubo un almuerzo al cual menos mal que me invitaron, porque era para mí, me enteré sobre la marcha.
0: Y menos mal que fuiste. No, porque podés decir,
3: claro.
0: No puedo, no voy. Pero flaco, vení que era por vos.
3: Claro, y empezó a pasar en un momento que no mira el reloj, viste, estoy a 1 horita de Capital, vivo 1 hora de Capital,
0: sí.
3: y no me cerraba por ningún lado y le empecé a avisar al zorrito y dije, yo sé que estás recontra preparando este día para mí, pero en agradecimiento no voy a estar.
1: Aguinaldo. Bueno, carnaval carioca.
0: Globos, todo habíamos preparado.
3: Es la parte.
0: Sí.
3: Es la parte.
0: No, pero nada, bueno.
3: Les agradezco sus hermosas palabras, claramente.
1: Sí. Feliz cumple, Leo, te queremos.
0: Sí, por supuesto que te queremos.
3: Lo sé.
0: Y voy a decir, yo me lo crucé en el canal el jueves, me parece, y me lloró, me parece, me dijo, che, el domingo es mi cumpleaños, yo dije, no vas a venir, ¿no? Y él responsablemente me dijo, sí. O sea...
1: No, es un mentiroso.
0: Sí, después, claro.
1: Se
0: claro.
1: compromete con la mentira.
0: Claro.
1: Está bien, a mí había la mañana me dijo lo mismo, no te preocupes.
0: Eso sí, pero merecido. Leito, igual quédate porque vamos a dar las vías de comunicación, vamos a dar la consigna. La consigna la sabe solo el productor que la arma, con el que al que repudiamos semana
1: Totalmente.
0: Tras semana, y...
3: Con
0: Brenda.
3: La inteligencia artificial.
0: Sí, y Brenda.
1: Hoy no estoy tan en desacuerdo, debo decir,
0: mira.
1: Dice...
0: Mira, llegando al año de alguien tiene que ceder...
1: La primera vez.
0: Sí.
1: La primera y la última.
0: La primera es que me pasa.
1: Sí, te juro que es la primera vez que me pasa. Sí. Noticia, dice. Noticia 2 puntos. Es el día del abuelo, pero hoy nos vamos a dedicar a festejarle el cumpleaños a Leo García, que no viene hace 2 domingos consecutivos. Muy bien.
0: Me gusta que sumó el domingo anterior, que en realidad yo me empecé a pensar que dije, faltó.
1: No, faltamos todo.
0: Claro, faltamos todo porque hubo una programación especial, claro, nos dieron el día.